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1: Bueno, la cosa va de lo siguiente. Esto se llama el baile del garbancito. Y vamos a ver una cosa. Yo cada vez que nombre un animal, ustedes van a ir haciendo lo que hacen los animales eso. Pero cada vez que lo nombre, ustedes todos me contestan pachín. Por ejemplo, yo digo, ahí viene mamá cangrejo. Un pachín solo, ¿de acuerdo? No, no, la mano para atrás después la ponemos. No te preocupes que después pondremos la mano en otro sitio. Arranca, maestro, por favor. Esto tiene que caminar y correr en algunos casos. Vamos allá. Música, maestro.

parar porque veo que la fila esta no camina. Hagan otra corro en el centro mío, pero no se me venga nadie, ¿eh? No se me venga mucha gente para que la fila de atrás camine. Eso es. No se me peguen tanto, ¿eh? Agüita, ¿eh? Tiene que caminar la... No, no. La fila del centro te tiene que caminar al revés, para el otro lado. Venga, a ver. La fila del centro para el otro lado. Fuerte cayondeo, ¿eh? Ah, sí, bien. Empezamos de nuevo. A caminar y a correr. Arranca, muchachos. Vamos a ver. Vamos saltando. Venga, a ver. Engáñate, Moria.

0: Canguro, ¿y qué es lo que hace el canguro? Da unos saltos del carajo, ¿no? Pues vamos todos a brincar cuando llegue la parte del estribillo. Primero repetimos, ahí viene mamá canguro.
1: ¿A quién?
0: Ahí viene el papá canguro.

Todo el mundo tapándole los ojos al de adelante. Al de adelante. Y ahora llamamos a la gallina. Tápele los ojos aquí al muchacho este. Eso es. Ahí viene mamá gallina. ¿Qué pasa? ¿Que con los ojos tapados no pueden hablar ustedes o qué? Venga a ver.

vamos a coger conejos de los salvajes, de esos que corren un montón. No te queda nada que coger todavía. Engancha ahí, engancha ahí. Ahí viene mamá conejo. Ahí viene el papá conejo.

0: somos ranas y nos ponemos en cuclillas todos, todos en cuclillas como las ranas. A ver, la señora, como hay poca, no hay problema. Ya está viejo ya. Que se agache, hombre, dígale que se agache, hombre. Ahí viene mamá rana, un salto.
1: Aquí

Sigan quietos donde están porque ahora viene la parte Jackie. Abran ustedes las piernas todos. Levanten la mano derecha. Metan la mano derecha por debajo de la pierna y el de atrás se la agarra. La mano. Ahí, enganchado. La mano por dentro. Cuidado ahora con el salto, ¿eh? Porque a lo mejor con la mano pasa lo que pasa, ¿eh? Donde haya hombre y hombre no hay problema, pero... Están todos enganchados. Chacho, se te va a escapar la guagua, engancha allí. Otra vez se digo que a la señora a los servicios, mira mi niña, mira a ver si le busca la mano a este hombre que la tiene por ahí. Ahí. ¿Se la encontraste? Bien. ¿Están todos enganchados? Así no, mi niño, por dentro. ¿No quiere? Ah, él no quiere. Ah, tú no quieres. Está bien. Bueno, vamos a dejarlo. Ah, amigo, eso son cosas aparte. Vamos, están todos enganchados. Ahí viene el mamá pato. Ahí viene el papá pato. Ah, ¿qué pasa? ¿Que así no pueden hablar ustedes? Venga, ve, hablan algo, digan algo, Pachín.

Y ahora para finalizar lo hacemos en una pierna sola, enganchado de la cintura del delante, como antes, vamos a ver. Ahí viene Garbancito. Ya están ellos volviendo, ya se les nota la voz. Ay, su. Ahí viene Garbancito.

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0: tampoco de mucho. Y yo te pueda amar. Un aplauso para el pianista que se lo merece. Gracias. Venga, ese aplauso. Muy bien.
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0: Gracias.
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0: Hola, ¿qué tal, amigos? Bienvenidos, bienvenidas, bien hallados y hallados en esta mañana de San Viernes. Sí, sí. Hoy es viernes y el cuerpo lo sabe. Un día más acompañándonos desde este centro neurálgico de nuestra isla de Gran Canaria, 21 de agosto 2026. Donde la Iglesia Católica hoy celebra los santos San Pío X, San Agotónico, San Cuadrado, Santa Siriaca, San Eupremio, San Lucio y San Privado.
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0: Y es que Giuseppe Michou Santo, más conocido como el Papa Pío X, fue el primer papa de la historia contemporánea que provenía de la clase campesina y su formación fue exclusivamente pastoral. No tenía ningún compromiso en la curia, en la actividad diplomática de la Santa Sede. Su principal preocupación fue la de difundir la catequesis entre los cristianos de la mejor manera posible. Entre las características más conocidas de su pontificado, entre los años 1903 y también hasta 1914. Y es que se encuentra la oposición al modernismo y a las leyes. Al inicio de la reforma del decreto canónico, la reforma de la curia romana y la anticipación de la edad de las primeras comuniones en torno a los 7 años. Según el Memorial Central del Vaticano, también será recordado por cateclismo que lleva su nombre, adoptado en Italia con la estructura de preguntas y respuestas. Fue pensado precisamente para hacer las personas sencillas en una sociedad en la que la cultura no había permitido aún todos los estratos sociales. Falleció un mes del estallido de la Primera Guerra Mundial y fue canonizado Pío XII en 1854. También se celebra hoy, como decimos, San Pío XII Papa, Santos Agotonio, Santa Siriaca de Roma, San Cuadrado de Útica, San Eupremio de Verona, San Lusocio, Santos Martínez, San Privado, San Sidonio, San José Dandín, Bea Victoria, la Beata, el Beato Salvador Estrugo, el Beato Raimundo Peiró y el Beato Bruno Schembol. Bueno, para ellos, para ellas, los que tengan cualquier tipo de celebraciones onomásticas hoy, cumpleaños, bodas, comuniones, bautizos y divorcios, don Miguel Segura, buenos días.

0: Hoy amaneció un poquito más fresquito, ¿verdad?
1: Aceres.
0: Incluso a las 7 de la mañana, un garujillo eso que no llega al suelo, pero bueno, cayó una chispita aquí en esta parte central de nuestra isla de Gran Canaria.

Creo en todos ustedes en esta mañana que, como siempre, tenemos que afrontar con mucha energía, con mucha vitalidad, pero sobre todo mucha positividad. Y en esa positividad yo me alegro cuando les veo bien. Oh.

Padrino Pascual desde la Isla Bonita, que de primera hora saluda y nos manda las temperaturas en la Isla Bonita. Hola, Padrino Pascual, ahora mismo en Breña Baja, 21 grados con 7, se siente como 18 grados, la sensación de humedad de un 86%, algunas rachas de viento, ráfagas de 35 kilómetros por hora, cielos despejados, 7% de nubosidad sin lluvia y una visibilidad hasta los 10 kilómetros. Esto a las 8 y cuarto de la mañana, Padrino Pascual, con la frase del día hoy. La única forma de hacer un gran trabajo es amar lo que haces. Steve Jobs. Buenos días, Padrino Pascual. Me alegro que es madrugador y que usted esté bien. Siempre me alegro.

Que la más bella melodía llene tus sueños de tranquilidad y este despertar te dé un día maravilloso. Rosy de Taruca. Me alegro cuando te veo bien, Rosy. Buenos días.

un cafecito, un zumito de naranja, un croissant y unos pulidos donuts riquísimos que nos manda desde el Cortijo Pino Santo Benedicta. Cuánto me alegro cuando te veo bien, Benedicta. Buenos días.

Buenos días, que hoy la vida te regale razones para sonreír, fuerza para seguir adelante y fe para no rendirte. Tú puedes hoy, es un nuevo comienzo. Buenos días, Tere Rodríguez, me alegro cuando te

Cada escalón en esta vida te enseña algo. Sigue sabiendo. Buenos días, hoy es viernes, disfruta de tu día. Buenos días, hermanos. Recuerdos a Teo y a Carmen, el amigo Picolín desde la Villa Mariana de Teror. Picolín, yo me alegro siempre cuando te veo bien. Buenos días.

Te deseo para hoy feliz y bendecido viernes, amor, paz, esperanza, tranquilidad, fe. Buenos días, amigo mío. Feliz día para todos los oyentes, para mi Jorge, para José Luis, para Gloria, para mis amores, para Pascual, para Tere y Enrique, Gloria de Tejeda, para Miriam, para Jenny, Vicente y para todos un abrazo. Lucita, que siempre me alegro cuando te veo bien, Lucita. Buenos días.

Otro desayuno nutritivo, maravilloso, desde ese balcón, terraza, desde el barrio de La Solana, del amigo Tano y la amiga Ángela, que nos da los buenos días, señor Jorge. Feliz fin de semana para usted, amigo Tano, y para Ángela también. Feliz fin de semana, y me alegro siempre cuando les veo bien.

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1: Hola Jorge, buenos días, saludos de mi parte y de parte de mi papá, al señor Pascual, mi tía Marga, Rosa y Antonio, Jenny familia, el resto de oyentes, al igual dar las gracias al señor Pascual por sus felicitaciones, resto de personas que me felicitaron ayer, mil gracias a todos, gracias Jorge, buen día, buen fin de semana, abrazos, esta es Inés, la hija del señor Damaso. Señor Damaso, le llegaría un trocito de tarta ayer, ¿no? Yo siempre me alegro cuando les veo bien, buenos días.

Las mañanas de la radio aquí en Radio Dinamarca Canarias, como siempre, acompañándonos desde este entorno. Se llama San Mateo y su eslogan siempre, San Mateo, punto de encuentro. Ese punto de encuentro que queremos compartir todas las mañanas aquí, en las mañanas de la radio. Y cuando el cielo está azul, nos vamos a la playa, ¿verdad? Azul.

Y es que no tenemos el día para estar un fin de semana maravilloso en Vega de San Mateo, su mercado agrícola y artesanal, ya colocando todas las posiciones de frutas, verduras, hortalizas en el mercado agrícola y artesanal. Esta noche el baile club de mayores con el grupo Aymar. El domingo en el mercado agrícola y artesanal, en la carpa que está anexa, estará Paco, Elena, Marco, Lute, Luna. Y por la tarde el solista Eulogio, a partir de las 3:30 del mediodía, amenizará el club de mayores otro baile más que se viene desarrollando cada fin de semana en Vega de San Mateo. A esto le unimos la fiesta de San Bartolomé en las Lagunetas. Esta noche, hoy las Lagunetas. La bajada de la rama, casi nada, todo el fin de semana. Con mucha actividad en la comarca centro de nuestra isla de Gran Canaria. Por eso cuando el cielo está azul, pues eso. Y si está gris, pues lo otro.

la mañana de la radio aquí en Radio Tinamar Canarias, como siempre, acompañándolo, música, noticias, todo lo que concierne en verano, que principalmente es la música, la fiel protagonista.

Y diferentes ayuntamientos ya preparando la romería del Pino. Se va acercando, como quien no quiere la cosa. En Barsequillo dice, nos vamos a la romería del Pino el 7 de septiembre. Salida de la guagua a las 14 horas desde el casco de Barsequillo. Las entradas para la guagua, la biblioteca municipal Benito Pérez Galdós, de 9 a 13 horas se pueden sacar. Imprescindible para la entrada llevar o aportar un kilito de harina. La guagua saldrá del Barsequillo casco, bajará hacia Telde y los vecinos de la zona baja podrán sumarse en las paradas de las guaguas de la Gran Canaria 41, en Luis Verde y en La Barrera. Se recomienda lógicamente venir ataviado con vestimenta tradicional canaria, evitando vaqueros, playeras deportivas y prendas que desvirtúen el carácter tradicional de la romería del Pino. Vive nuestras tradiciones y nos vamos juntos a Teror con el Ayuntamiento de Valsequillo. También Barsequillo, el 6 La Vega, se une por un municipio más sostenible, donde el alumnado de quinto y sexto de primaria, 6 La Vega, se convierte en protagonista de la nueva campaña de concienciación impulsada junto al Ayuntamiento de Barsequillo con un objetivo muy claro: conseguir un municipio libre de residuos bajo el lema Queremos un Barsequillo Limpio, donde los escolares hacen un llamamiento a toda la ciudadanía para cuidar nuestras calles, carreteras, plazas y barrancos, recordando que mantener limpio nuestro entorno es una responsabilidad compartida. Gracias al alumnado y profesorado y a toda la comunidad educativa Zay La Vega por liderar esta iniciativa y recordándonos que cuidar Barsequillo es tarea de todos. Y ayer el Ayuntamiento de la Villa de Santa Brígida presentó la carreta de Santa Brígida para la Romería del Pino en Teror. El municipio de Gran Canaria que presenta una carreta que reproduce el acueducto y el canal del Barranco de Santa Brígida para la Romería Ofrenda a la Virgen del Pino. Santa Brígida ya tiene preparada la carreta por la que representará el municipio en la Romería Ofrenda a Nuestra Señora del Pino 2026. La propuesta este año mira directamente a la historia del agua en la villa y reproduce parte del acueducto y el canal situado en el barranco Santa Brígida a la altura del barrio del Gamonal. Y es que la construcción pretende en este caso rendir homenaje al patrimonio hidráulico del municipio y a las infraestructuras que durante décadas permitieron conducir el agua de riego por la complicada orografía de las medianías Gran Canaria. Y es que el diseño oficial recrea una estructura tradicional de piedra y agarraza sobre el techo de la roca volcánica acompañada de vegetación y características del entorno. Buenos días, amigos, seguimos avanzando. Buen fin de semana para ti, todos los oyentes. Desde la finca de Guayi, don Octavio Pulido. Hola, don Octavio Pulido, un saludo muy cordial, afectuoso en esta mañana de la radio aquí desde Radio Dinamarca, Canarias.

0: disfrutar de esta tradición con toda la garantía. Hoy nos encontraremos a las 19:30, 7:30 de la tarde en la iglesia de La Laguneta, y desde allí iremos todos juntos caminando hasta el punto del inicio en el aparcamiento de La Solana. Con un recorrido del aparcamiento de La Solana, el puente de La Solana, el Vinco, Los Guinderos, el colegio, Virgen del Calvario, Las Vegas, Panadería Juan Mero, Barrio San Francisco, vuelta por la panadería hacia Plaza Nicasio Sosa. Y como manda la tradición, al llegar a la plaza podremos disfrutar de un bocadillo de chorizo y música ambiente para seguir compartiendo y celebrando juntos. Queremos que esta bajada de la rama sea una vez más un momento para reencontrarnos y disfrutar de nuestras tradiciones. Les esperamos a todos hoy. Vengan con ganas de disfrutar, de caminar juntos y de dar un comienzo a nuestras fiestas como se merece. ¡Viva San Bartolomé! ¡Viva Las Lagunetas! El comunicado de la Comisión de Fiestas de San Bartolomé, Fiestas de Las Lagunetas.
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0: Con esa bajada de la rama, Las Lagunetas 2026, hoy viernes.

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una foto de un paisaje con la capital Gran Canaria de la Villa de Santa Brígida, que la manda la amiga Lucita. Se ve la barra de San Manto de Nubes en la capital Gran Canaria con el amanecer.

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Breve repaso también en titulares en prensa regional e insular. En este caso destacamos Canarias 7, que nos habla de 10 años sin Juana Ramos. Y es que este jueves se celebró una misa funeraria en el Lomo Los Frailes y la fiscalía sostiene que Miguel Ramos la mató en la noche del 20 de agosto de 2026. Una foto de portada donde sale el acusado Miguel Ángel Ramos Quesada saliendo precisamente de los juzgados en la capital Gran Canaria. Y es que el caso Juana Ramos, la fiscalía acusa a Miguel Ramos de homicidio y pide 17 años de cárcel. Buenos días, Jorge. Saludos para ti y para todos los oyentes. Feliz día para todos y buen fin de semana. Un saludo con esas fotos maravillosas, esa estampa desde el barrio de la Hiedra hacia nuestras cumbres de Gran Canaria, donde aquí estoy viendo las nubecillas, pero de esa foto que me manda don Jaime Falcón se ve el sol radiante en nuestras cumbres de Gran Canaria ya a esta hora de la mañana, a las 9 y 6 minutos. El Cabildo repone el tratamiento de la fracción resto en el Ecoparque Sur. Y es que los residuos que estaban siendo trasladados sin tratar hasta el Salto al Negro pasan otra vez por esa planta que opera al 70% gracias al uso de nueva maquinaria. Porque

Canarias tiene un límite, califica de fraude el acuerdo del gobierno por la moratoria turística. Y es que consideran injusto que los hoteleros vayan a recibir una compensación y además puedan construir camas en las parcelas que paró en su día la ley. Como cabía esperar, el acuerdo alcanzado por el gobierno y los empresarios hoteleros en relación al litigio que se mantiene desde hace 25 años por la moratoria turística no ha sentado bien en el seno del movimiento social. Canarias tiene un límite. Sus integrantes valoran como un fraude sobre fraude el pacto alcanzado, dado que el Ejecutivo, para rebajar la cuantía, las indemnizaciones a pagar a los hoteleros, ha acordado dejar construir, si el planeamiento lo permite, las parcelas en litigio.

Bueno, empieza hasta ahora a entrar un rayito de sol. Penetra un rayito de sol aquí por los estudios. Estaba todas las nubes, el manto de nubes, pero ahora un rayo en este viernes. Hoy es viernes, el cuerpo lo sabe, la positividad, el sol que nos impregna de positividad hasta ahora de la mañana.

Y la familia de Jeremías, el menor fallecido en Mogán, agradece a la Fundación Canaria de la Federación de Fútbol de Las Palmas por la ayuda para repatriar su cuerpo. Una cronología del trágico ahogamiento de Jeremías en las playas de Mogán, aunque dice que son seguras, pero esa no es una zona de baño donde ocurrió el suceso.

0: Y Canarias 7 recoge también Las Palmas de Gran Canaria, El Caravanera, es una historia de abandono y desecho. La playa del lado naciente, Las Palmas de Gran Canaria, muestra también este verano su imagen más deplorable, mientras su arenal se puebla de niños y actividades. Y es que las playas de la ciudad, cada uno a un lado del Istmo, en el naciente sol, refleja el arenal de Alcaravanera, la línea costa que mira el puerto, y que cada verano se convierte en una gigantesca atracción poblada de niños, ocupando el tiempo libre del estío. Parece idílico, pero tiene otra cara, la del abandono y los desechos. Y es que la imagen que estos días muestra Alcaravanera despierta el hartazgo de vecinos y usuarios, porque esta playa da nombre al barrio, y aunque la relación esté violentamente ininterrumpida por la autovía, existe un vínculo profundo entre sus residentes y su playa más cercana.
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0: Y es que en las esquinas de la playa se concentra la basura, se amontonan bolsas y desperfectos de todo tipo, sin ir más lejos. Este mismo miércoles se encontraba abandonado en ese vertedero improvisado a pie de playa un carrito de bebé, entre otros enseres, allí depositado. Y que no es el único problema, la colección de quejas es antigua, se repite en su núcleo y lo peor, crece con el paso del tiempo. Los problemas clásicos continúan allí siendo y estando presentes. La basura, una de las quejas básicas de cualquier ciudadano de Las Palmas de Gran Canaria, es notable de un simple vistazo. El estado de sus locales, donde en la actualidad guardan sus materiales los responsables de los campos, es nefasto. El techado de esos soportales bajo el paseo de la avenida superior están descarrillados y con trozos de pintura y muro cayendo a diario en el suelo. Las pernotaciones de personas sin hogar o de aspirantes a embarcarse se repite mutuamente, aspecto que ha sido denunciado en muchas ocasiones, pero al que ha sido imposible poner un coto nunca. Los responsables de las actividades de verano aseguran que han rogado en muchas ocasiones al Ayuntamiento de Las Palmas de Gran Canaria pidiendo que se mejoren los accesos y las instalaciones. Nos cuesta mucho que suceda algo. Asumen haciéndose cargo de la letanía que forma parte del carácter de la playa capitalina que durante décadas vive a la sombra de las canteras. Niña mimada de la ciudad y constantemente calificada como la joya de la corona de la capital palmense. Pero estos no son los únicos que se quejan. La red vecinal que vigila el estado del barrio lamenta profundamente el estado del entorno de la playa y es capaz de calcular el prolongado espacio temporal en el que creen que las cosas han ido degradando 8 años.

Aprendí a tener fe y no prisa. Todo se va a dar en su momento. Los planes de Dios son perfectos. Hola, Josefa de Tafira.

y 245 migrantes que llegan en 8 horas y saturan Lanzarote. Lo único blindado es la mareta por Pedro Sánchez, comentan los vecinos. Y es que 3 embarcaciones logran llegar desde Marruecos, mientras otras 2 fueron interceptadas en la costa laudita. Piden su devolución. Y es que madrugada intensa la que se vivió ayer jueves en la isla de Lanzarote. Tras llegar a las costas de la isla, 3 embarcaciones tipo neumático con un total de 245 personas. La primera llegó en torno a las 12 de la noche y la última en torno a las 8 de la mañana. Ha sido un día sin parar, indicaban ayer el gerente del Consorcio de Seguridad de Emergencias de Lanzarote. Y es que el repunte migratorio de ayer podría haber sido peor, ya que según relataron fuentes próximas a las 3 embarcaciones que llegaron y que salieron todas de la costa de Marruecos, se suman 2 más que están listas para emprender viaje a las islas. Sin embargo, el aviso lo recogieron las autoridades marroquíes y ellas intervinieron. Y es que las llegadas de ayer coinciden con la presencia del presidente de gobierno Pedro Sánchez en la isla, donde está pasando sus vacaciones. Esta circunstancia llevó al alcalde de Recife, Jonathan de León, a arremeter contra Sánchez y su falta de política migratoria. La llegada masiva de inmigrantes a Lanzarote en estas últimas horas está demostrando a la ciudadanía que lo único blindado es la mareta por tener en sus aposentos a Pedro Sánchez y su séquito, indicó de León en referencia a los sistemas de vigilancia exterior que se han puesto en el perímetro de la residencia del presidente para evitar cualquier incidente de seguridad, así como la delimitación de la zona de exclusión de navegación en las aguas próximas a la costa.

Hola, buen día, feliz día, el amigo José Carlos de Blasio. Muy buenos días, José Carlos. Acabo de pasar. Muy buenos días, amigo Jorge, de la parte de Teo y de Carmen. Te mando un reportaje de la preparación de la Feria de Ganado para este domingo en la finca de Osorio. Hola, Teo, Carmen, Teror, que te saludó hace un ratito el amigo Picolín. Que tengan también ustedes un feliz y hermoso día y un buen fin de semana, como no podía ser de otra manera. Teror ya que está enfiestado.

aquí me manda un vídeo con todos los preparativos ya de esa feria de ganado para este domingo. Se ha quedado los terrenos planchados, tío. Maravilloso el vídeo.

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0: Y es que la música no tiene límites ni fronteras. Tampoco nosotros intentamos poner los límites en la mañana de la radio, sino intentamos poner la compañía, poner la positividad y las vibras positivas, energía positiva, que es lo que nos brinda la oportunidad de estar en este mundo, en esta vida.
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0: Eso sí, despacito.

Y agua, el Consejo Nacional de Agua resuelve 5 años más tarde ayudas que lanzó 2021. Las subvenciones otorgadas por el Consejo Insular de Gran Canaria y con cargo a esta convocatoria suponen menos del 12% de la partida reservada. La resolución final del Consejo Insular de Aguas de Gran Canaria y de la convocatoria de auxilios a proyectos de obras hidráulicas de iniciativa privada y de riego agrícola del año 2020, aprobada por el decreto 6 de julio de este año, concede un total de 118.587 euros a 6 iniciativas de las más de una docena aceptadas inicialmente por el Consejo.

ahí, ojito al dato, la OCU lanza una advertencia por el peligroso, por el peligro mortal de uno de los accesorios más populares en las playas canarias. Colchonetas, flotadores y figuras hinchables son juguetes acuáticos y no elementos de seguridad, por lo que su uso en el mar puede aumentar el riesgo de ahogamiento, comenta la OCU, la Organización de la Salud. Y es que colchonetas, flotadores, figuras hinchables son algunos de los accesorios más populares durante el verano en las playas y piscinas de Canarias. Sin embargo, la Organización de Consumidores y Usuarios, OCU, ha advertido de los riesgos que puede conllevar su utilización, especialmente en el mar. La organización recuerda que estos productos están considerados juguetes acuáticos y no elementos de seguridad. Por ello, no deben utilizarse como sistemas de protección frente al ahogamiento. La OCU desaconseja especialmente que los niños utilicen hinchables en el mar, ríos o pantanos, ya que el viento y las corrientes pueden arrastrarlos rápidamente lejos de la orilla. El riesgo también afecta a los adultos, especialmente si se quedan dormidos sobre una colchoneta y son desplazados mar adentro. En las piscinas también hay que extremar las precauciones. La organización recomienda no saltar los hinchables, ya que el rebote puede provocar golpes contra el bordillo. Y es que en las recomendaciones también que hace la OCU para al menos minimizar los riesgos, destaca elegir playas con vigilancia, evitar las playas sin socorristas, respetar siempre la bandera. La verde indica las condiciones adecuadas para el baño, mientras que la roja prohíbe entrar en el agua. La amarilla advierte condiciones desfavorables, por lo que se debe extremar especialmente la vigilancia de los menores. Utilizar chalecos salvavidas al navegar, evitar saltos y carreras peligrosas, pedir ayuda si aparece signos de agotamiento, salir del agua durante las tormentas, entre otra serie de recomendaciones que la OCU recomienda.

nos vamos acercando a los 25 minutos sobre las 9 de la mañana aquí en nuestra comunidad canaria. Sí, si usted se acaba de incorporar, como bien sabrá usted, hoy es viernes y el cuerpo lo sabe, en este viernes, weekend del fin de semana, hoy con las temperaturas vemos que vienen los rayitos de sol, viene la nube, lo cubre un poquito, luego vuelve el sol, pero bueno, son temperaturas yo creo que agradables, a temperaturas llevaderas. No hace unas semanas atrás los calores tan intensos que realmente era agobiante. Se puede estar. 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

Música en la mañana de la radio, como siempre, como cada mañana, aquí en Radio Dinamarca Canarias, acompañándonos mutuamente. Me dice el compañero Emilio Pinilla desde Extremadura, el compañero que es responsable de deportes de esa casa, dice: nombraste las urdes, ahí va mi apoyo a uno de los pulmones verdes de Extremadura. Hola, Emilio Pinilla y querida Madre María, muy buenos días desde esta bendita tierra canaria.

Canarias activa su cortafuegos contra el virus del Nilo, el foco que se detectó y se controló en cuestión de horas. Las autoridades esperaban la llegada del virus por la presencia del mosquito culec y el tránsito de aves. Los tres caballos infectados están aislados y se ha fulmigado el centro hípico y se rastrea la presencia de insectos. El primer foco del virus del Nilo Occidental detectado en Canarias, que ha puesto a prueba un sistema de vigilancia que llevaba tiempo preparado para este escenario. Mucho había tardado, reconoce el director general de Salud Pública, al explicar que la posibilidad de que el virus alcanzara las islas estaba contemplada. Y es que en cuestión de horas desde que se comunicó el pasado martes la infección de un caballo en un centro hípico del sur de Gran Canaria, las autoridades activaron los protocolos sanitarios, aislaron a los animales afectados, fumigaron la instalación y pusieron en marcha un dispositivo para comprobar la presencia del virus en mosquito y ave. El objetivo, una vez confirmado tres positivos entre la treintena de equinos de la instalación, es determinar hasta dónde ha podido extenderse y evitar que el ciclo de transmisión se consolide. Bueno, pues la noticia dentro de las circunstancias de gravedad, pues no es tan grave que han podido pues poner coto a este virus que podría extenderse en todo el archipiélago canario. Vamos a cruzar los dedos y que realmente pues sea así, que se ha quedado en un amago simplemente, prácticamente. Mañana de verano con mucha música a las 9:30 de la mañana, a las 9:30 en Canarias.

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1: Bueno, pues en la mañana de la radio también destacar el tiempo en Canarias, que estamos así con suspense, ¿no? Y es que la Agencia Estatal de Meteorología avisa de la llegada de lluvias a Canarias. El norte de las islas concentrará las precipitaciones este viernes en una jornada con vientos fuertes y pocos cambios en temperatura. Y es que la Agencia Estatal de Meteorología anticipa cambios en el tiempo de Canarias de este viernes, con la llegada de lluvias débiles en varios puntos del archipiélago y un punto que podrá soplar con fuerza en determinada zona. Y es que la situación irá evolucionando durante el fin de semana, con una tendencia a la apertura de claros y una mejoría más evidente a partir del domingo.

Para este viernes, la agencia prevé lluvias débiles ocasionales en el norte de las islas de mayor relieve, mientras que Lanzarote y Fuerteventura también tendrán una bajada probabilidad de precipitaciones hasta el mediodía. El viento moderado del norte o nordeste será otro de los protagonistas y podrá presentar intervalos de fuerte, con probabilidad de rachas localmente muy fuertes en las vertientes sureste y noreste de las islas montañosas. Unas temperaturas que experimentarán pocos cambios, aunque las máximas podrían descender ligeramente en nuestras medianías.

Y es que la situación en Canarias contrasta con los diferentes puntos de la península de Baleares, donde la Agencia Estatal de Meteorología mantiene avisos por tormentas, lluvias, sí, sí, fenómenos costeros, altas temperaturas, rizagas, con un nivel máximo que se sitúa en nivel naranja. En el archipiélago, el sábado mañana continuará la posibilidad de precipitaciones débiles en el norte, mientras que el domingo tenderá a imponerse los cielos poco nubosos, despejados después del mediodía en buena parte de las islas.

Y es que en previsión por la isla para este viernes, en Lanzarote, por ejemplo, se prevén intervalos nubosos durante la primera mitad del día y últimas horas, con cielos poco nubosos durante la tarde. No se descartan lluvias débiles y aisladas hasta el mediodía y con temperaturas con pocos cambios. Podrían superarse localmente los 30 grados centígrados en el sureste de la isla, con viento moderado del norte y con intervalos de fuerte en zonas de interior.

En cuanto a Fuerteventura, intervalos nubosos durante la primera mitad del día y últimas de la tarde. Cielos poco nubosos durante la tarde. Hay baja probabilidad de lluvias débiles y aisladas hasta el mediodía. Las temperaturas se verán con pocos cambios. Podrían superar 30 grados centígrados localmente en zonas de interior y sur, con viento moderado del norte y con intervalos de fuerte en la vertiente sur de Jandía por la tarde. La previsión entre los 23 y 28 grados centígrados.

0: Tenerife, en el norte habrá predominio de cielos nubosos, lluvias débiles ocasionales en el noreste, siendo menos probables en otras zonas de la vertiente norte. En el resto, poco nuboso y con intervalos nubosos ocasionales en zonas de interior y sur, donde no se descarta alguna precipitación débil y aislada. También las temperaturas ofrecerán pocos cambios o un ligero descenso en medianía. Podrían superar los 30 grados centígrados localmente en la vertiente sureste, con viento moderado del nordeste y con intervalos de fuerte en el litoral este extremo y oeste, fachada sureste del área metropolitana, donde no se descartan rachas localmente muy fuertes. Habrán brisas en costa suroeste. Ya en La Gomera, en el norte, cielo nuboso con probables lluvias débiles. En La Palma, Pascual, nos mandaba el tiempo. En el norte y este, predominio de cielo nuboso con lluvias débiles. El Hierro, nuboso con probabilidad de alguna lluvia. Y en Gran Canaria, en el norte, cielo nuboso con lluvias débiles ocasionales. En el resto, poco nuboso, despejado. Temperaturas con pocos cambios, salvo descenso a las máximas, medianías y cumbres. Podrían superarse los 32 grados centígrados. Vertiente sur y oeste de la isla. Viento moderado del norte. Y ocasionalmente fuerte en la vertiente sureste y extremo oeste, donde no se descartan las rachas localmente muy fuertes. Brisas en costa sureste y las temperaturas hoy oscilarán entre los 24 y 27 grados centígrados.
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0: es fácil, ¿sabes? Dentro de lo que da.
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0: Bueno, seguimos por aquí en la mañana de la radio, mañana de verano. Teníamos una visita por aquí. Y estamos pues atendiendo como se merece también. Noticias hoy en el periódico La Provincia, dieron Las Palmas. También hay noticias a destacar y que lógicamente en sus titulares de portada. En La Provincia, el error de la moratoria cuesta más que un año de atención para los ciudadanos canarios dependientes. Dice que garantizarse la construcción de más camas motivó que las empresas acepten la rebaja 100 millonaria por la moratoria. Y en Las Palmas, séptimo fichaje, Iván Jaime, un cohete para la Unión Deportiva Las Palmas y la conexión de Iker, Bravo y Maquena.
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0: La familia de Saí, joven asesinado en Fuerteventura, comienza los trámites para repatriar su cuerpo. Y en la administración autonómica, el número 2 de Hacienda de Canarias se mantiene como consejero en 3 empresas privadas. Los distribuidores canarios miran a Europa para sustituir el pollo brasileño. Hasta 3 euros más caro va a costar en la cesta de la compra.
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0: Y en el carnaval, realismo, artesanía y sin inteligencia artificial. La historia detrás del cartel del carnaval de Las Palmas de Gran Canaria.
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0: El último adiós a Jeremías. Estamos destrozados, no podemos olvidar su sonrisa, comentan.
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0: Y hoy destaca La Provincia de Las Palmas, el alcalde de Santa Brígida insta a la policía. Una de las noticias también que hemos estos días también tratado aquí en la radio, el tema con la policía local. Y ahora el alcalde insta a la policía a cambiar el sistema de turnos para evitar horas extras. La falta de agentes en Santa Brígida obliga a cubrir turnos ordinarios con horas extraordinarias, lo que genera un gasto excesivo.
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0: en viviendas, excrementos de paloma y ascensores sin funcionar. La Paterna denuncia problemas en la rehabilitación de un edificio. San Bartolomé de Tirajana, antes las hamacas eran de madera y las arreglaban con un martillo. Sergio García, 40 años como hamaquero en San Bartolomé de Tirajana, ofreciendo su testimonio.
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0: En una entrevista, Casimiro Curbero dice que Fernando Clavijo ha tomado el toro por los cuernos y ha sido valiente.
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0: Ayer, 4 ofrendas florales y el silencio marcan el 18 aniversario del accidente de Spanair. Y la Lotería Nacional, que tocó un pellizco en Gran Canaria. Este jueves 20 de agosto, el número 06236, correspondiente al primer premio del sorteo, fue vendido en 2 puntos de Canarias, uno en Las Palmas de Gran Canaria y otro en Charco Pino, en Tenerife.

Bueno, y dentro de la oferta que le hemos ofrecido para este fin de semana aquí en nuestra zona centro, en San Mateo, en Las Lagunetas, pues también qué hacer en Gran Canaria este fin de semana y otras opciones, las fiestas patronales de Teror, Guía, San Bartolomé de Tirajana, junto a celebraciones en Fontanales y Melenara, marcan el calendario festivo de la isla. Y es que Gran Canaria vive estos días con la agenda más calentita del agosto, de la cumbre a la mar y de la costa norte a la del sur. Más de una decena de municipios despliegan este viernes, sábado y domingo una cartelería llena de romería, bajada de la rama y verbenas populares y alguna que otra sustanciosa paella a la orilla del océano.

Y es que en esa oferta importante que hay este fin de semana destacamos algunas de esas fiestas que se van a celebrar pues prácticamente en esta isla de Gran Canaria, en diferentes puntos de nuestro archipiélago canario, pero especialmente nos centramos aquí en nuestra isla de Gran Canaria. Ya nos decía el amigo Teo que en Teror preparando y nos mandaba un vídeo, pues yo creo que muy exhaustivo, de cómo está todo preparado ya para la feria de ganado el próximo domingo en Osorio. Y es que las fiestas del pino ya están en marcha y los diferentes municipios también preparando sus diferentes carretas para que el día 7 de septiembre todos los caminos conduzcan hasta la Villa Mariana de Teror con lo mejor que ofrece en sus productos, en su gastronomía, el producto kilómetro cero de los diferentes pueblos de nuestra isla de Gran Canaria. Los mejores productos, la mejor estampa para la Virgen del Pino o para aquellas personas que lo necesitan y que las diferentes organizaciones hacen luego a posteriores su reparto. Valle Seco, por ejemplo, el barrio de Lanzarote en Valle Seco se suma a la jarana agosteña con la bajada del Tabique, un programa para este sábado a las 18 horas, seguida de verbena con varias orquestas. El domingo en Valle Seco la fiesta se traslada a un tono más pausado con actuaciones musicales por la tarde y la conocida verbena de Los Colores que cierra la jornada. Teror, el domingo, la Villa de Teror abre el calendario de las fiestas grandes de la patrona de Canarias con la Feria de Ganado, que dará inicio a las 10 de la mañana en la finca Osorio y que incluye carrera de sortija, gincana de yunta, desfile de ganado, trilla, arado romano, trasquila, paseos en burro, talleres medioambientales, ordeño y elaboración de queso, degustación de pella de gofio, muestra ornitológica, descamisada y desgranada de piña. La música tradicional también estará presente en la feria a partir de las 12 horas con la actuación de la parranda El Lebrillo y el cuerpo de baile El Álamo. Durante la mañana, Guagua Global dispondrá de servicios gratuitos para trasladar a los visitantes desde el Vasco de Teror a Osorio, donde en total la muestra abarca unos 350 animales de 37 ganaderos de la isla en una de las citas más importantes del sector primario. En resumen, una novelería en toda regla.

cada día es un placer saludarte. Buenos días y desearte lo mejor para hoy. Hola, Lidia Alonso, muy buenos días. Moya, la villa de Moya vive su cita más tradicional en el pueblo de Fontanales. Hoy viernes se celebra la romería ofrenda a partir de las 19 horas, seguida del baile de taifas con las parrandas Isla Perdida, amigos isleños y amigos de Tejeda. El sábado celebra su día grande a partir de las 11 de la mañana con la denominada Fiesta de la Familia, con espuma y música para los más pequeños en el campo de fútbol del Pago. Y a las 17:30 horas se celebrará la Bajada de la Rama. Desde el Valle, encabezada por la banda Aborigen, y por la noche, concierto de Tony Tuntún y verbena con Furia Joven. El domingo, Fontanales continúa con un entretenimiento tardeo de DJ Vito en la plaza, que da paso a la procesión de los Romeros a las 21 horas. Una nueva verbena de Promaster cierra a lo grande el fin de semana, justo en la víspera de su día principal, Fontanales. Pago de guía. Guía, las fiestas patronales de San Roque arrancan hoy viernes en Guía con un encuentro de solistas y un concurso de karaoke, y continúa el sábado a partir de las 19 horas con un desfile de papahuevos por las calles del casco, y por la noche una verbena con varias orquestas y sesión DJ. El domingo el municipio guiense propone una exposición de coches antiguos a las 10 de la mañana, y en Roque Prieto la elección de la madrina a las 12 horas y una paella marinera popular en el mismo punto a las 14:30 horas, y acompañado de fiesta de la espuma, y para cerrar un desfile de variedades a partir de las 20 horas.

y más fiestas en nuestros pueblos, en nuestra geografía. Artenara, el pueblo más alto de la isla de Gran Canaria, combina este sábado deporte y música. A las 13 horas recibe a las decenas de participantes en la 61 subida cicloturista que parte de la capital hasta Artenara y que incluye a su llegada una ofrenda floral. Por la noche, en la Plaza de San Matías de la localidad cumbrera, acogerá a las 19:30 horas el concierto Una noche en Artenara, que dará paso a las 23 horas a la discoteca de verano con Promaster. El domingo la programación se orienta a las familias con una cumplida oferta de actos con espectáculos infantiles desde las 10 y una sesión de cine al aire libre en la Alameda desde las 21 horas.

Telde. La ciudad de Telde vive uno de los momentos más participativos del verano en la playa de Melenara. Hoy viernes arranca su fiesta con el Pasacalle a las 18 horas con la banda Guiniguada, animación infantil con Papá Huevo y el pregón a cargo de Candelaria Torres Ortega. Seguidamente, una verbena amenizada por Furia Joven. Mañana sábado a las 18 horas, parte de la esperada romería desde el campo de fútbol hasta la iglesia Salineta, con verbena de luz de luna a partir de las 22 horas y que da paso a la estación de los Peques a las 12 de la noche en la propia playa. El domingo es el gran día del chinchorro, desde muy temprano a las 10 horas, en el que se recupera el histórico tiro de red con las pescaderas del barrio, además de actividades acuáticas para toda la familia. La jarana al salitre incluye un gran asadero popular ofrecido por la cofradía de pescadores de Taliarte a las 2 de la tarde y una verbena al sorajero animada por Geray Socorro. A las 19:30 horas tendrá lugar la elección del rey y la reina de Melenara, con la posterior actuación de la solista Cris Grinentino y el concierto de mujeres Dick a las 21 horas que darán fin a la jornada.

más fiestas que se celebran en Gran Canaria. Nos vamos a San Bartolomé de Tirajana. Tuntel Núcleo, que da nombre y fervor al municipio sureño de San Bartolomé de Tirajana, celebra sus grandes fiestas patronales con un programa que arranca ya hoy viernes a las 20 horas, momento en el que baja la 16ª edición de la carrera de carretas y carretones desde el cementerio hasta la Casa de la Cultura, con carros de madera engalanados y empujados a pulso por medio pueblo. Dos horas después, la Plaza Santiago acoge la gran noche de conciertos con el merenguero dominicano Tony Tuntún como cabeza de cartel. Mañana sábado llega la verbena popular con las orquestas Lady del Swing, Grupo Arena, y el domingo a partir de las 18 horas tiene lugar la bajada del Carbonero, comitiva en blanco y negro que parte de las lagunas y recorre calles del pueblo acompañado por la banda isleña. La jornada se cierra con la verbena del Carbonero, en la que se ofrecerán actuaciones de la orquesta Star Music, Leyenda Joven, DJ Music y DJ Jockey, Jerem Van Nal. Y más fiestas, nos vamos hasta el municipio en este recorrido de Mogán. El Pago de Soria celebra su romería este sábado 19 horas con verbena posterior, mientras que el Barranquillo Andrés el viernes se lee el pregón de la fiesta a las 21 horas. El sábado es el día de la romería, que partirá de Soria a las 19 horas. Una jornada que concluirá con una verbena amenizada por el Dúo Purpurina. Ya el domingo destaca las fiestas con hinchables acuáticos, jarras al sol, con actuaciones de Alberto Denis y Quilombo Improvisado, y la Noche del Humor con Jaime Marrero, Landy Iván y el Bastonero y Tino Cedral.

Las fiestas de nuestros pueblos, las fiestas que, como decimos, llegado el mes de agosto, pues se multiplican en nuestra diferente geografía canaria con las diferentes ofertas. También destacar nuevamente las fiestas de San Bartolomé, las Lagunetas, hoy la Bajada de la Rama, entre otros actos que se desarrollarán a lo largo de este fin de semana en ese entorno dentro del término municipal de la Vega de San Mateo, concretamente en el barrio de las Lagunetas. Eso volveré a recordar, añadir el baile esta noche con el dúo Aymar en el Club de Mayores de la Vega, el próximo domingo en la carpa aquí en San Mateo, Lute Luna, y por la tarde, Club de Mayores de San Mateo, el solista Eulogio. Mirándote, tengo que bailar contigo. 10 y 28 minutos de la mañana aquí en nuestra comunidad canaria. Pico y pala. La música siempre fiel protagonista de las mañanas de la radio.

Gobierno de Canarias, Teatro Social, Medicina para el Alma, con el proyecto Nodo. Y es que el Hospital Universitario de Gran Canaria, Doctor Negrín, pone en marcha el proyecto Nodo, que incorpora artes escénicas como herramienta de desarrollo personal y participación comunitaria, reforzando el compromiso del centro con la humanización y con una asistencia sanitaria centrada en las personas. Y es que el objetivo prioritario es potenciar la recuperación de personas con trastorno mental grave en la comunidad y reducir la discriminación, estigma y autoestigma. Por ello, emoción, creatividad, reflexión, empatía, comunicación. Estas son algunas de las palabras que encajan a la perfección en el proyecto Nodo, una iniciativa de teatro social que tiene como objetivo prioritario potenciar la recuperación de personas con trastorno mental grave en la comunidad y reducir la discriminación, estigma y autoestigma. El Hospital Universitario de Gran Canaria, Doctor Negrín, centro adscrito a la Consejería de Sanidad del Gobierno de Canarias, ha puesto en marcha esta iniciativa impulsada por el Servicio de Psiquiatría y que incorpora el teatro social como herramienta de desarrollo personal y participación comunitaria, reforzando el compromiso del centro con la humanización y con una asistencia sanitaria centrada en las personas. Y es que aunque los hospitales se asocian generalmente al silencio, a la preocupación y a la espera, en el Hospital Doctor Negrín se apuesta por favorecer la expresión y la relación a través de abordajes innovadores y humanizadores con el teatro social. Esta actividad trasciende al ámbito artístico, convirtiéndose en un espacio de diálogo, expresión y construcción colectiva. Pacientes de la unidad de media estancia, de la unidad clínica y de rehabilitación y de centros de días de rehabilitación social del Hospital Juan Carlos I, que es el centro dependiente del Hospital Doctor Negrín, pues participan en este proyecto que incluye talleres de teatro semanales y actividades comunitarias inclusivas abiertas a la ciudadanía.

Y es que profundizando en esta noticia, el Proyecto Novo, mediante el teatro social, trabaja en forma práctica habilidades necesarias para recuperación, habilidades cognitivas como el autoconocimiento, el pensamiento creativo y la resolución de problemas, habilidades emocionales como la empatía, la gestión de emociones y estrés, habilidades sociales a través de dinámicas y propuestas en los talleres semanales y de las actividades comunitarias con la población en general, son algunas de las temáticas que se están desarrollando y se van a desarrollar con este proyecto. En definitiva, se fomenta el desarrollo y confianza en las propias capacidades y el trabajo en equipo con los valores de respeto, la diversidad, el diálogo y la solidaridad, entre otros.

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10:54 minutos de la mañana en Canarias. El Cabildo ultima las obras de emergencia de Gran Canaria 654 por la borrasca Teresa y recupera la conexión con Risco Blanco. Una intervención que ha contado con una inversión de 700.000 euros y ha devuelto la estabilidad y seguridad a un tramo clave de la Gran Canaria 654 para la conectividad con los pueblos de Rosiana y Tunte. Y es que en los 7 días que duró la alerta, un total de 300 operarios de las contratas de conservación de carreteras y de los propios trabajadores del Cabildo atendieron hasta 250 incidencias de importancia en la red de carreteras de Gran Canaria. Los desperfectos fueron de tal entidad que la Consejería de Obras Públicas tuvo que adjudicar de forma casi inmediata las obras de emergencia en 22 carreteras agrupadas en 18 lotes. Estos contratos fueron valorados de manera global en 13.390.000 euros aproximadamente, aunque esta valoración podría variar en función de cómo se fueron y se van desarrollando los trabajos.

Mi apartado cultural, la programación, cine y creatividad para disfrutar del verano en la Casa Museo León y Castillo de Telde, del 25 al 28 de agosto. Propone actividades gratuitas para niños y niñas de 8 a 12 años con talleres, búsqueda de tesoros, cine, arqueología y juegos de misterio. Es que la programa arranca con el taller de los antiguos exploradores, una jornada en la que los participantes se convertirán en exploradores y crearán sus propias máscaras temáticas.

10:58 de la mañana. Telde lleva Súbete la Ola de la Vida por toda su costa con cine, música y actividades para todas las edades. Tres noches de cine sobre la arena, conciertos, rock, talleres, espectáculos familiares, hinchables acuáticos y propuestas solidarias conforman una oferta que también llegará a Casas Nuevas y Valdecasas. Y es que el verano todavía tiene mucho que decir en Telde. El Ayuntamiento presentó ayer jueves la programación completa de Súbete la Ola de la Vida 2026. Una propuesta con la que la Consejería de Juventud vuelva a convertir playas, plazas y espacios públicos del municipio en escenarios de cine, música, actividades infantiles, espectáculos familiares, ocio y convivencia. Una iniciativa que comenzará este sábado en Playa del Hombre y recorrerá durante la siguiente semana los principales núcleos del litoral teldense, llegando a la Playa del Hombre, Melenara, Salineta, Tufia, Ojos de Garza y La Garita. A ello se suma también Casas Nuevas, extendiendo la programación fuera de la primera línea costera y reforzando la vocación descentralizadora de un proyecto que pretende acercar las actividades municipales a los lugares en los que vive y se encuentra la ciudadanía. Destacan que esta nueva edición busca precisamente que la programación se mueva por Telde y que sean los barrios los que se conviertan en protagonistas.

0: conocidas del universo Disney, el miércoles 27 de agosto. También a las 20:30 horas será el turno del Casoplón, incorporando una nueva propuesta diferente y dentro de una programación que busca llegar tanto al público infantil como al adulto.
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0: La tercera cita el viernes 28 de agosto, nuevamente a las 20:30 horas con Lilo Stick, uno de los grandes éxitos familiares recientes y una película especialmente dirigida al público infantil y juvenil.
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0: Melenara, música durante su gran semana. Melenara también tendrá un peso destacado dentro de la programación, coincidiendo con unas fechas en las que el barrio vive o algunos de los días de mayor afluencia de todo el verano. Este domingo 23 de agosto a las 21 horas actuarán Mujeres D, mientras que el jueves 27 a la misma hora llegará El Último Que Cierre. La incorporación de estos actos permitirá sumar la programación de juventud al propio calendario festivo del núcleo costero y ofrecer alternativas antes y después de algunas de las jornadas que tradicionalmente concentran a miles de personas.
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Música en la mañana, música en estas mañanas de verano cuando somos ya pasa un minuto de las 11 de la mañana. Y en breve estará por aquí el compañero Ramos acompañándoles también en las mañanas de verano aquí en Radio Dinamarca Canarias.

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Música y más música, como cada día sonando aquí en Radio Tinamar Canarias. Bueno, hoy el compañero Ramos no se quejará tanto del sol, está el tiempo grato. Y yo.

0: Esperamos que les acompañará en esta segunda parte de las mañanas de verano. Que disfruten del día, sean felices. Muy buenos días.
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0: a ver si el ambiente está bueno, porque así nos gusta a nosotros desde que empieza. Parece que está bueno empezar y verlo cómo termina, ¿eh? Ok, ustedes hacen cuando yo digo sabor a Canarias, ustedes hacen todo. Ah, ah. Bueno, a ver, hagan ustedes, vamos a hacer una práctica. Sabor a Canarias,
1: va tu va.
0: ¿Y qué sabor?
1: Va tu va.
0: Más fuerte, venga, hombre. Sabor.

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Hola, hola, muy buenos días, sean todos bienvenidos al punto y seguido en las mañanas de verano de Radio Dinamar Canarias. Hoy viernes 21 de agosto 2025. Justito, justito un mes para que comience el bendito otoño.

Bueno, en este ratito de radio intentaremos que usted lo pase ameno, divertido y desempolvando del baúl de los recuerdos, temas, canciones, momentos vividos durante toda su vida. Así que arrancamos. Buenos días.

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0: Bueno, mensajitos que van llegando en este caso, como siempre, la foto del morrito del tractor con un paisaje espectacular, Alejandro Martel. Buenos días, Alejandro. Tere Rodríguez, buenos días, feliz día y que disfrutes del fin de semana con mucha alegría de parte de Enrique, que tengas un buen fin de semana. Muchas gracias igualmente.
1: Somos increíbles. Aitana y Zoilo.

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1: Buenos días, señor Ramos, nos dice el señor Ramos, valga la redundancia, inundado entre números. ¿Se acuerdan del expreso macchiato del verano pasado?

Bueno, y decíamos que hoy es viernes 21 de agosto 2026. Y claro, hoy es viernes y el cuerpo lo sabe.

Y tanto que lo sabes, los mensajes de saludo, felicitación o algún tipo de petición al 678-687-112. Como decíamos antes, que faltaba un mes justo para el otoño, queda también un mes justo para la celebración del patrón de San Mateo. Empezamos con la crisis de carreteras cerradas.

Bueno, estas son las mañanas de verano. Eros Ramazzotti, si bastasen un par de canciones. Qué bueno que sería, ¿verdad?

Bueno, lo bueno es que en cuanto a fenómenos significativos no se esperan. Es de decir que hoy en la mañana ha amanecido nubladita aquí en nuestra Vega de San Mateo, ahí claro. Ahora mismo se acaba de cubrir un poquito, pero el calor no nos deja. Bueno, en cuanto a la predicción, según AM Canarias, en Lanzarote y Fuerteventura, intervalos nubosos con baja probabilidad de lluvias débiles y ocasionales durante la primera mitad del día y últimas horas, abriéndose amplios claros durante la tarde. En el norte de las islas, de mayor relieve, predominio de los cielos nubosos con lluvias débiles y ocasionales. Todo esto abriendo algún claro durante la tarde. En el resto, poco nuboso, de intervalos nubosos ocasionales en zonas del interior de La Palma y Tenerife. Temperatura con pocos cambios o en ligero descenso de las máximas en medianías de las islas de mayor relieve. El viento será moderado de norte a nordeste con intervalos de fuerte en el interior de Lanzarote y sur de Jandía en Fuerteventura. Todo esto así como en vertientes suroeste y noroeste de las islas montañosas, donde hay probabilidad de rachas localmente muy fuertes. Bueno, día para la esperanza. En cuanto a las temperaturas en las capitales canarias, Las Palmas de Gran Canaria, mínimas de 4, máximas de 27. Santa Cruz de Tenerife, mínimas de 24, máximas de 31. Dedicadas para los que están. Esta es la predicción de AEMET Canaria. Dedicadas para los que están sumidos en un sueño muy profundo. Bueno, Tere, que nos pide un tema, ahora vamos con él. Y el señor Ramos también nos pide un tema, me dice una banda sonora de película que esté guapa. Me da igual, pero una guapa, guapa. No nos basta. Lo que es guapo para mí, a lo mejor para usted no lo es. Yo le pediría que me la indicara. Está pasando que un par de canciones no nos basta. Le pegó fuerte lo de Disney al señor Ramos desde el otro día, ¿eh?

Bueno, la petición de Tere, que se la puedo dedicar a Enrique, Paco, Lucía, Romino y Levi. Los brincos por un sorbito de champán, pero esta canción la he escuchado yo siempre por Juan Pardo, ¿no? Que estaba en este grupo, Los Brincos, junto con Junior.

Bueno, la petición de nuestra amiga Terry, vámonos con la petición del señor Ramos, que me pedía una de Disney. Yo sé que esta le va a encantar, de la película Aladdin, el Príncipe Ali, interpretado por José Mayuste, ¿sí? La versión en español.

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Preciosa banda sonora de la película de Disney de animación, pero recuerden que hicieron otra con Humano, con una actuación estelar de Will Smith.

Otra palabrita que hoy no se puede decir, enanitos. Sería Blancanieves y los siete afectados de acondroplasia o algo así se llama.

0: Bien, cuando son las 11:54 minutos de la mañana, ayer lo decíamos que íbamos a intentar y lo hemos conseguido estar con el director deportivo del Club de Fútbol Panadería Pulido San Mateo, Jorge Betancor, para que nos indique y nos vaya adelantando tanto la campaña abonado, cómo está la base, cómo está el tercera después del verano y de esta semana, de este mes de entrenamiento. Y ya le damos los buenos días, Jorge.
1: ¿Qué tal? ¿Cómo estamos? Buenos días.
0: Buenos días. Pues mira, después de que nos vimos en la última jornada de la Liga de Tercera, la jornada regular, pues mira que han pasado casi dos meses ya, si no me equivoco. Cuéntanos, Jorge, a todos los aficionados del Panadería Pulido San Mateo, ¿cómo ha empezado la pretemporada, altas, bajas?
1: Bueno, la pretemporada del Tercera, que es la primera que comenzó, a ver, ha arrancado bastante bien. Siento que estamos bien. Es verdad que el año pasado en pretemporada tuvimos muchos y muy buenos resultados y como que llamó bastante la atención el camino el primer mes de amistosos. Pero este año con mucho cambio, siento que con un poquito más de salud, incluso a nivel vestuario, el renovar ilusiones, más gente joven. No sé, creo que los cambios han venido bien. Al final somos el equipo en tercera que más jugadores ha cambiado, que más ha fichado, que más ha dado de baja, a veces por cuestiones nuestras, muy poquitas, otras porque deciden salir habitualmente a mejores equipos y eso nosotros lógicamente lo agradecemos. Pero bueno, se ha ganado San Mateo el que se le reconozca como un buen lugar y la gente agradece venir. Y eso, la verdad es que es de las cosas que uno pues más satisfecho se siente, ya no solo por mí, porque lógicamente no es una cuestión mía, sino es una cuestión del club, una cuestión de la gente. Los futbolistas que vienen a jugar al Tercera sienten en San Mateo que están muy cómodos, se les da bastante buenas herramientas a nivel fútbol y no se les hace nada pesado venir, así que creo que por ahí también se hace una labor ahí secundaria bonita y bastante interesante.
0: Jorge, en lo que tú dices que se le ofrece todas las facilidades, es que el hecho más claro es que hay muchos jugadores del Tercera que ya viven en el municipio, aparte de ti, ¿eh?
1: Sí, yo estoy afincado por ahí. Y sí, alguno incluso ha abierto algún negocio, cosa que es llamativo, que es Joel con sí, la peluquería. Sí. Ahí al lado de ustedes, justo al lado.
0: Sí, justito.
1: Al ladito. Y el que vivan algunos, pues vamos, es maravilloso. Es verdad que de años atrás, Emelio y Godoy están arriba y están fenomenal. Y yo creo que aunque dejen el fútbol, seguirán viviendo arriba. Pero sí, es por la gente, por el trato realmente, porque en el fútbol a veces nos olvidamos de la parte secundaria y no secundaria, creo que es primaria, que es el entorno de la propia persona. Y el ejemplo más claro es el Ceuta, que es el rival este fin de semana de la Unión Deportiva Las Palmas en segunda división. Comentaban ayer desde el club que hay jugadores que han decidido no ir por la inseguridad del lugar, que las familias no están como muy convencidos de ir para allá. Y estamos hablando de fútbol profesional, de unos dineros altísimos. Y creo que en nuestro contexto de Tercera Federación pues sucede todo lo contrario, que el pueblo llama, el pueblo anima. Y eso a mí me parece súper agradecido para todos, la verdad.
0: Jorge, saltando a otro tema, la campaña de abonados, estamos emitiendo la cuña que nos pasó Néstor Gutiérrez para la campaña de abonados. Dinos un poco cómo están los precios, que yo creo que son los mismos del año pasado,
1: ¿no? Sí, son los mismos, 50 euros para el abono general, 40 para los que son residentes en San Mateo, y realmente a mí me alegra que sea el abono más barato de la categoría. Bueno, se intenta buscar también esa parte. Creo que la gente que viene de Las Palmas al desplazarse, pues si paga un poquito menos, siento que es un detalle que le hace el club, porque hay mucha gente de Las Palmas que se abona. Y arrancó ayer. Es verdad que nos hubiese gustado arrancar un poquito antes, pero por temas logísticos de poder darle los abonos, de no poder dárselos realmente, atrasamos un poquito el inicio. Pero sí, estamos en marcha. Además, la competición se atrasa una semana por la selección canaria. Sí. Y bueno, da un poquito más de margen también para que la gente se vaya abonando.
0: Bueno, decirle también a todos nuestros oyentes y aficionados que, oye, con 40 euros toda la temporada, pues tampoco es un desembolso que digamos que no puedan afrontar toda la familia. A mí me parece perfecto la idea que han tenido desde el año pasado,
1: ¿no? Sí, yo lo veo adecuado y de verdad que creo que es acercarnos porque hay veces que el Tercera, sobre todo por

0: de buen fútbol, que al final es lo que uno propone para la venta tanto de entradas como de abonos.
1: Jorge, antes de entrar a repasar un poquito lo que es toda la cadena del Club de Fútbol Panadería Pulido San Mateo, dinos a los aficionados y a todos los que seguimos el equipo, ¿qué nos vamos a encontrar de diferente en cuanto al juego?
0: ¿Del tercero te refieres?
1: Sí.
0: De diferente, a ver, yo creo que el mantener el bloque otros años hace que las cosas cambiasen poco. Los jugadores importantes eran, entre comillas, los mismos. Hablo de Sergio Gemelo, por supuesto, que sigue. Sergio me parece a mí una baja un poco bastante sensible. Tony Robain era su segunda temporada consecutiva en el tercera. Y creo que se generaban automatismos ya medianamente asociados a futbolistas. Sullivan también, que había estado la temporada anterior un tiempo. Pues creo que por ahí el tener jugadores frescos, nuevos, cambia sobre todo en ciertas frescuras. Cuando un jugador está aprendiendo lo que pide el entrenador, es un poquito más impredecible. A veces puede caer en ciertos vicios cuando ya lleva un par de años con él. Tenemos varios medias puntas de mucha calidad, Almeida, Yadam, Kevin Mendoza, todos pueden jugar también un poquito más en el doble pivote, pero son medias puntas de inventar, y creo que se va a jugar un poquito más a eso. Vamos a ser un poquito más ágiles. Creo que hemos perdido algo de contundencia en defensa, pero porque hemos ganado capacidad de juego asociativa, de pasar también la pelota, y creo que se puede ver un poquito más, un equipo un poquito más alegre que el año pasado, sobre todo por la parte de la juventud, que te digo, en ocasiones nos vendrá bien, en ocasiones no tanto, pero sí siento que por cómo está el club y por cómo estamos viendo ahora mismo la tercera división, para mí era necesario darle un poquito menos de edad, un par de añitos menos, y que los jugadores veteranos sean pues los que llevan tiempo aquí, los que saben realmente de San Mateo, como Godoy, como Gemelo, el propio Sel, Perdomo, que lleva ya unos años y se está convirtiendo en algo muy importante también en el vestuario. Entonces ellos cogen un poco la batuta veterana, y hay muchos futbolistas jóvenes que le dan más velocidad y más agilidad al fútbol de Johnny.
1: Es que si no le damos oportunidades a los jóvenes, Jorge, ahí tenemos el claro ejemplo en la Unión Deportiva, Rafa Cruz, que está maravillando a todos los amantes del fútbol. Si no le damos oportunidad, con solo 16 años, si no le damos oportunidad a todos estos jóvenes que van saliendo, llega un momento que se pierden, ¿no?
0: Mira, este año 6 jugadores del juvenil han estado en pretemporada con el tercera, y es una alegría inmensa verlo. Pero también es verdad que hay que ser responsable. A un chico subirlo demasiados escalones muy rápido no le es productivo, es más, le genera un cierto rechazo y una desconfianza que luego no es fácil recuperarla. Esto te lo digo porque lo de Rafa Cruz es algo súper anómalo, no es normal ver que un jugador de 16 años, juvenil segundo año, está compitiendo en el fútbol profesional. Eso es muy raro. Pero es verdad que cuando uno siente el fútbol, hay que darle espacio. Nosotros el año pasado le dimos la oportunidad a Carlos Páez, el mediocentro, que hizo un temporadón, y creo que este año va a ser muy importante. El propio fútbol y su cuerpo, su cabeza lo pide, ese paso al frente. Fue un descarte del juvenil de Las Palmas. Este año viene Nauser, que también es un futbolista que viene de ser descartado de Las Palmas, lateral derecho, y está haciendo una muy buena pretemporada. En Las Palmas hay grandes jugadores, pero es verdad que no todos entran, es un embudo el llegar al fútbol profesional. Y creo que nosotros nos estamos moviendo bien por esos lares, el encontrar jugadores jóvenes que por una cosa o por otra no encuentran espacio en zonas difíciles de alcanzar, hablo de filiales principalmente, y darles buenos entrenamientos. Johnny y el cuerpo técnico este año, que ha cambiado por necesidad, pero que creo que ha mejorado, me atrevería a decirlo, les están dando muchas herramientas de día a día, de trabajo, de esfuerzo. Ellos están asimilando, pues no sé, las responsabilidades de un jugador de fútbol, aunque compitan en fútbol amateur, y eso te hace mejorar. Es madurez, básicamente.
1: Estoy viendo, Jorge, por tus palabras y tu entonación, que estás bastante ilusionado como director deportivo y estás transmitiéndonos a todos esa ilusión. Yo creo que este año nos vamos a divertir, ¿no?
0: Hombre, ojalá sea así. Me alegra que lo percibas, porque lógicamente cuando alguien hace algo así que le gusta y lo hace con pasión, pues lo hace con esa ilusión, y si se puede transmitir, mejor que mejor. Al final nosotros, pues bueno, nos debemos a, en este caso yo me debo al equipo en el que estoy, que es San Mateo, y claro que me encanta el lugar, me encanta todo lo que envuelve, y eso le da pequeñas dosis todavía mayores de que cuando uno hace lo que le toca hacer y se lo toma como un trabajo, pues mira, que salga bien es fantástico. Pero sí es verdad que siento que este año nos pueden dar muchas alegrías. Entre otras cosas, y siendo justos con todo, el que haya subido el Tamar aceite, el que haya

0: subido el paso, que arriba en la categoría por encima esté Las Palmas Atlético y el Tenerife B. Mm. Es decir, que tanto Las Palmas C como Tenerife C tengan muy complicado subir porque dependen del equipo mayor. Mm. Significa que se quitan transatlánticos de la categoría y eso, por otra parte, pues nos da también más opciones. Mm-hmm. El San Fernando para mí es el gran favorito, eso es indiscutible. Hay muchos equipos que han apostado mucho dinero, han reforzado la apuesta económica cuando nosotros la hemos reducido. Y bueno, creo que nos movemos pues por esa parte, que hay muchos equipos en categoría superior, y también que el descenso del Arucas y del Telde, que solo haya subido el Estrella, y por otro lado que el Tamaraceite haya subido de categoría, provoca que haya menos equipo Gran Canaria, y también que esos jugadores decidan, los buenos jugadores en Gran Canaria decidan entre menos equipos, y ahí tenemos más oportunidad. Hay que también ser justo con que los momentos, pues bueno, hay que aprovecharlos. Y de ahí que esa temporada es una temporada para apretar.
1: Sí, evidentemente son transatlánticos con los que no nos vamos a cruzar, evidentemente, esta temporada, y eso es algo bueno para las aspiraciones del club. Jorge, vámonos a lo que es la base del equipo, que creo que hay bastantes novedades este año, ¿no?
0: Sí, a ver, lo primero es que sale el regional, y eso, aunque no es base como tal, la base desde la escuelita hasta los juveniles, lo otro ya es regionales, pero bueno, lo consideramos base, o al menos cadena del Pulido. Sí. El regional es una alegría para todos, para que los chicos que acaban de juvenil puedan seguir jugando. Lo está llevando Mar junto con Rogelio en el cuerpo técnico, y son dos personas que transmiten mucho, que le digan muchísimo tiempo, y que creo que están llevando bastante bien el equipo. Es verdad que empieza un poquito tarde, empieza el último fin de semana de septiembre, y hay que esperar un poquito para que arranque la competición. Pero, por ejemplo, mañana juegan en Artenara el Trofeo Virgen de la Cuevita. Y, bueno, tengo ganas de ir a verles. Viéndoles entrenar se transmite la ilusión. Hay mucha gente que ha vuelto al pueblo para jugar, y eso es muy, muy, muy positivo. Y, además, muchos regionales que tienen hermanos en la cadena, que eso creo que transmite todavía más.
1: Sí, sí.
0: Luego, con respecto a la base de juveniles para abajo, el Fútbol 7, primero, el año pasado fue maravilloso. Braulio hizo un gran trabajo coordinando. Destaco el trabajo de Carlos en el pre-Benjamín, sube al Benjamín este año. Laila de la Escuelita, que también hizo un gran trabajo ahí con Braulio, sube al pre. En el Alevín va a estar Braulio, en la Escuelita se suma Sansuá, que está en el regional con Marta. Bueno, creo que hay varios equipos de trabajo muy interesantes, y sobre todo los padres y las madres están muy contentos, y los niños, es decir, por tanto los padres y las madres. Sí. Siento que el año pasado, que en verano estábamos entrando y parecía que había mucho ruido exterior y que muchos podían salir, los que están se mantienen. Claro que después, como todos los clubes, como en todos los deportes, hay niños que siguen, otros que no, que prefieren irse a un lugar a otro, también dependiendo de la situación de la familia, pero los que están se mantienen en un porcentaje altísimo, y eso es súper agradecido y es lo más importante. Luego, en el fútbol 11, en el infantil, inicialmente voy a estar yo con Jonay, que es el entrenador de porteros, que ya se sacó la titulación de entrenador y quiere también poco a poco meterse en la faceta de entrenador. También me va a ayudar Pablo, que es el vicepresidente, vamos a estar ahí los tres formando un equipo que para mí tiene mucha necesidad de estar bien entrenado, porque pasarían después a cadete preferente, tanto cadete como juveniles, están una categoría por encima, el preferente, el cadete, y en primera juvenil, el juvenil, entonces tienen que llegar mejor formados. Ibra y Víctor en el cadete, pues ya el año pasado demostraron, para mí, ser los entrenadores con mejor libreta de ejercicios, con mejor capacidad de comunicación, la verdad es que se les da, y son dos personas que tienen que estar mucho tiempo en el club. Y es verdad que en el juvenil hemos tenido problemas, porque yo le agradezco tanto a Donay como a Cristian, dos chicos que el año pasado entraron en la costura, que subieran, que decidieran volver al pueblo. Pero es verdad que la cosa no salió como queríamos, ni ellos ni nosotros, no hubo del todo entendimiento en cómo hacer las cosas en verano, se nos escapó darle cariño, y ahí me hago yo responsable a algunos chicos que se terminaron yendo a otros equipos, otros han dejado el fútbol. Pero el juvenil llevamos una semanita entrenándolo Ibra y yo, y de verdad está muy contento, creo que está muy contento. Ayer ya fuimos 16 en el entrenamiento, faltaron tres chicos que van a que están en el pueblo, que están de vacaciones o que por algún tema personal no pudieron ir, y va a salir el juvenil y va a competir bien. Y además me atrevería a decir que lo va a hacer con mucha capacidad de competir, porque hay varios chicos de tercer año, lo que te decía al principio, que algunos han estado con el tercera haciendo pretemporada, por tanto tiene nivel. Y bueno, yo agradezco también que apuesten por nosotros, porque en esas indecisiones, en esos cambios, entiendo que va a haber incertidumbre. Entonces, que vengan y se mantengan entrenando, pues también es para agradecérselo a ellos.
1: La verdad, Jorge, que desde hace un par de añitos se ha cuidado mucho lo que es la cadena de fútbol del Club de Fútbol Panadería Pulido y ahora pues podemos ir recogiendo esos pequeños brotes verdes, ¿no?
0: Pero José, yo te soy honesto, eso me lo comentas tú y yo también escucho todo lo contrario. Al
1: ¿Sí?
0: final en el hay de todo. Yo en el fútbol base y más en el polo yo entiendo que todos pues hablan en base a lo que ven y es normal, es completamente normal. Y yo lo único que puedo decir desde mi lugar es que dedico todo el tiempo que puedo y a veces más y todo el cariño que tengo para los padres y para los niños y a veces se nos escapan cosas. Claro que se nos escapan cosas, que cometeremos errores, yo el primero. Y yo con la responsabilidad de un poco el estar encargado de la cadena, pero intento hacerlo bien, y eso es lo único que puedo decir. Luego a veces salen mejor o peor las cosas, pero siempre intento hacerlo bien. Me alegra que digas eso, si es tu visión, porque de verdad es lo que siento que quiero hacer. En algunas categorías se alcanza más, en otras menos, sobre todo los mayores. También es verdad que hoy día ya cada vez hay más distracciones. Antaño, hasta los 18 años, estaba jugando al fútbol si empezaba. Ahora veo muchos niños que sobre todo cuando pasan a cadetes o cuando pasan a juveniles, dejan el fútbol porque les cuesta un poco más, se centran en los estudios, deciden pasarse a deportes de contacto, que muchos han pasado también a otros deportes. Bueno, quizás ese esfuerzo que antes se tenía para ir en guagua no sé dónde y entrenar porque te apetecía, porque se te daba, hoy quizás cuesta un poco más. Y es la vida, no es San Mateo, es la vida. No me refiero solo a nosotros, hablo un poco en todos los lugares. Y eso provoca que a veces los juveniles sea un poquito más difícil por las edades, entre 16 y 19 años. Repiten muchas más distracciones, ya uno empieza a conocer un poquito el mundo, empieza a tener sus inquietudes y a veces pues cuesta. Pero las tareas que nos toca a nosotros, pues bueno, intentamos hacerlas bien. Y como te decía antes, me alegra que hayas visto ese punto de mejora en la base.
1: Hombre, es que los que convivimos durante toda la temporada con los equipos, a veces vemos a los juveniles, vemos los cadetes. Yo creo que lo importante es la filosofía que tiene tanto la junta directiva como todos los que estáis alrededor de todo, que el gran sueño del presidente es que los chavales del pueblo, la gente del pueblo se involucre, que es misión de ustedes, ilusionarlos, ¿no? Y que el sueño es que algún día en el tercer haya mucha, mucha, mucha gente del municipio, ¿no?
0: A ver, es evidente, mira, este año está Ibra y está Adrián Denis en el tercera. Adrián que viene del Huracán, de estar 7 años en el Huracán, que es una de las mejores cadenas de la isla. E Ibra que vuelve a casa después de varios años en el Arucas y antes, pues también en el Huracán, en el Carnaval y en el Acodete, creo que también estuvo en más clubes. Lógicamente, tener a jugadores de San Mateo en el tercera es un objetivo maravilloso y que nos ponemos todos. Pero también es verdad que las categorías en las que ahora mismo estamos, tanto cadete como juvenil, dentro de que no están en la categoría más baja y han subido, hay división de honor, hay categorías interinsulares, que dan más formación. Entonces, ¿nosotros qué podemos ofrecer que no den esas grandes cadenas? Pues que pronto tengan contacto con los regionales, que pronto tengan contacto con el tercera. Ejemplo, Dani Gálvez, que es juvenil, en el amistoso que jugamos la semana pasada, marcó 2 goles con el tercera. No sabes cómo estaba Dani después del partido. Entonces creo que eso llama a que algunos infantiles cadetes se quieran quedar porque se van dando pequeñas oportunidades. Que luego la realidad es llegar a y jugar el tercero y competir ahí es difícil porque el nivel hay que alcanzarlo. Pero ojo, hay más futbolistas del regional que han tenido también Víctor Ojeda, que entrenó al cadete y jugaban al regional. Ha estado en varios partidos de pretemporada del tercera. Sansual, Central también. Que está en el regional porque se fastidió la mano, si no hubiese sido parte importante de la pretemporada del tercera. Mañana el partido de Artenara van 6 juveniles también con el regional. Entonces, los que más o menos vayan ganándose deportivamente, pero sobre todo vayan teniendo una actitud responsable, vengan siempre a entrenar, que eso provoca mejoría. Siempre, en niños, esa responsabilidad siempre provoca mejoría, pues se le va dando espacio. Y a partir de ahí, aunque luego no se consigan tantos ascensos o tantas victorias en los más pequeños, a partir de ahí creo que se va generando ese punto que me decía José de generar la ilusión y que los chicos vayan al campo de fútbol con ganas y se queden. No creo que el fútbol base sea, al menos yo lo pienso así, deba nacer en llamar a niños para que vengan al club, en convencerles que aquí se trata de la mejor manera. No, creo que hay que trabajar bien y que cuando los niños vayan al campo de manera natural, si les gusta el fútbol y quieren quedarse, estén jueguen, disfruten, y nosotros tengamos la responsabilidad de darles el camino para crecer, sobre todo a los que se lo van ganando y mereciendo.
1: Efectivamente, Jorge, yo esa es la percepción que tengo desde hace un par de años, ¿no? Evidentemente gustará más, gustará menos, pero lo importante es que hay un grupo de personas en el club que evidentemente si están ahí es porque quieren trabajar, porque quieren hacer grande al Panadería Pulido, ¿no?
0: Sí, sí. Yo te digo que la parte de trabajo y de intención va a estar siempre. A veces saldrá mejor, otras veces saldrá peor. Eso ya es parte de la vida. Tú vas a hacer el programa de radio y un día sales más contento o menos, pero siempre vas con intención de hacerlo bien. Y hay veces que no sale. Entonces, en eso, creo que cuando se trabaja algo que es más estructural, más a largo plazo, cuesta poner a veces las piezas bien en común, en la misma línea y tal, pero se intenta, se intenta. A mí me dolió el año pasado el no acertar en varios cuerpos técnicos. Y no porque quien viniera no valga o no merezca, o no, sino porque, pues bueno, no terminan de cuajar con el grupo de niños, no consiguen, bueno, no pasa nada. Este año me preocupa especialmente eso, y por eso me ha dolido bastante el tema del juvenil, el que no pudiéramos mantener a los entrenadores que inicialmente pensábamos que iban a estar. Bueno, hay que ser sensible ahí para entender muchas veces pequeñas cositas, y no es sencillo, no es sencillo hacerlo muy bien, pero aspiramos a hacerlo de la mejor manera.
1: Jorge, te quería preguntar, no sé si entra dentro de tus competencias el campo. Ya tenemos césped nuevo, quedaba pendiente la luminaria para intentar volver a jugar los viernes, que yo creo que es fundamental para el equipo. No sé si nos puedes decir algo de esto.
0: Sobre iluminaria no sé decirte, la verdad. Con respecto al césped, es una gozada el tener el césped el año pasado, se nota. Es verdad que tenemos que cuidarlo para que se mantenga hace mucho tiempo, o alguna vez empiezan a romper las fibras, las tiras de césped, eso no se levanta otra vez y hay que mantenerlo. Y con respecto a jugarlo apenas el tercera, la verdad es que desconozco. Yo te doy mi opinión. Sí. Mi opinión es que si hay regional, el juvenil y el regional deben jugar los viernes. Aunque el tercera pueda atraer más gente, creo que el fútbol de los viernes es para la gente del pueblo, y eso sobre todo juvenil y regional. Sí. Además, pasar a un juvenil o pasar a un regional en edades que tienes y en compromiso que tienen al sábado, probablemente le quites viernes de disfrute, y no me refiero a viernes de salir por ahí, sino viernes de ir a cenar y tal, Las Palmas, con menos preocupación, por así decirlo. El tercera, pues los jugadores cobran, lógicamente, y creo que la responsabilidad de jugar en sábado, además de ganar el entrenamiento del viernes, porque te entrenarías un día menos si juegas el viernes. Sí. Creo que es una exigencia que se puede pedir, tanto por el hecho de estar cobrando, como por el hecho de fútbol, de la categoría y de la exigencia de la tercera.
1: Sí. Bueno, hemos repasado lo que es el tercera, lo que ha sido la pretemporada, algunas incorporaciones que has comentado, hemos repasado lo que es la cadena. ¿Algo más que se me queda atrás y quieras resaltar, Jorge?
0: No, creo que el repaso ha sido bastante amplio. No. Yo simplemente agradecer que la gente que está en el campo, pues bueno, ya uno se va haciendo, como tú decías antes, estando allá en el pueblo, pues uno va reconociendo a más personas. Y que reconforta muchas veces que el trato de vuelta de la gente sea óptimo, sea fantástico, porque eso es lo que te permite seguir estando bien en un lugar, y ya no me refiero solo a San Mateo. Uno va a trabajar y si hay un buen ambiente está mejor, y si hay mal ambiente pues terminará pues poniéndole fecha de caducidad al lugar. Y allí en el campo se está bien, los padres ya más o menos y las madres te van, dentro de que te cuentan cosas y te cuentan sobre todo lo malo, es decir, lo que es a mejorar. Yo eso lo agradezco, que nadie se corte en hablarme cuando estemos por ahí en el campo, la grada o en la calle, si me ven y que me cuentan alguna cosilla, alguna inquietud, porque realmente hay veces que se cuentan cosas, y no digo con ningún tipo de maldad, sino que se cuentan cosas que tienen matices que no son correctos, y cuando uno cuenta una cosa y luego esa otra persona y tal, a veces se malforman mensajes. Sí. Entonces, que si hay problemas me pregunten, que si tienen cuestiones de para proponer y mejorar, que las acogeremos, y bueno, un poco por ahí, la verdad, no creo que no tengo mucho más que decir.
1: Pues Jorge Betancor, director deportivo del Club de Fútbol Panadería Pulido San Mateo, un año más, nos veremos en esos terrenos de juego, tanto en casa como fuera, cuando me toque viajar a mí. Y te quiero hacer una aclaración. Aparte de todo esto, voy a usar un poquito de la amistad que tenemos. Hay que mejorar el audio que pasamos a Movistar de UD Radio, ¿eh? Sabes que estoy todo el día machacándote con eso.
0: Nada, y te agradezco que me lo digas. Te digo, las cosas que no salen bien, a mí no me importa que me lo digan porque sé que es para mejorar. Fíjate que, y esto sé que no tiene que ver con San Mateo, pero cuando en los partidos de fútbol que uno ve por Movistar, puedes coger audios, opciones de audio de distintas radios. En primera división, quien está al otro lado para calibrar todo está ahí al momento. En segunda división, es una empresa subcontratada portuguesa que tú lo tienes que mandar un correo, te pueden responder a los 15 minutos, no hay un contacto directo. Y además, en inglés es más complicado a veces hacerse entender con pequeñas palabras específicas. Es difícil, es difícil. Entonces, esa es la razón por la que muchas ocasiones se desfasa. Que me dijeron que el otro día también iba,
1: Sí,
0: creo que un segundito después.
1: un
0: No,
1: segundo o dos.
0: primero el audio y luego la imagen.
1: Sí. Pues Jorge, querido amigo, pues muchísimas gracias por atender los micrófonos de Radio Dinamar, la radio del pueblo, la radio que sigue, la única radio que sigue en Canarias, todos los partidos del equipo del pueblo, y darte las gracias por atendernos, porque sé que estás muy liado, estás trabajando, y nos vemos en el campo, amigo.
0: De hecho, simplemente inciso, no te lo pude coger antes porque estaba en la radio justamente aquí en mi trabajo. Pero vamos, que para avisándome el día antes, pues intentar cuadrar que los viernes o cuando quieran pueda entrar, que para eso sé que siempre hay cuestiones, siempre hay preguntas, siempre hay comentarios y disponibles siempre.
1: Sí.
0: Entonces, por ahí sin problema. Y simplemente el punto que decías ahora de que la radio acompaña al equipo es algo que valoran también los jugadores. Porque me lo han dicho a la hora de. Preguntan y tal, y cuando preguntan, pues se lo decimos. Y señor, no lo hemos visto en ningún equipo. Digo, que ningún equipo tiene una persona que vaya siempre a contar los partidos fuera de casa. Así que, bueno, hacer felicidad también por ustedes, que es un curro. Sé lo que es viajar con un equipo de fútbol para narrar los partidos y hacerlo cada 15 días, tiene su mérito y es alto, ¿eh?
1: Este es el compromiso de esta casa, Jorge, desde hace más de 30 años con este equipo que tanto queremos, la naranja mecánica, como yo le digo a veces en las retransmisiones. Y solo decirte de nuevo, muchas gracias por atendernos, porque sé que estabas trabajando, y sí que vamos a tener que ir cuadrando para los viernes y poquito a poco adelantando a los aficionados las nuevas novedades que puedan ir surgiendo, ¿no?
0: Sin problema, cuenta conmigo para lo que necesites, que vamos, que estaré para todo encantado.
1: Un abrazo, amigo.
0: Un abrazo a todos, chao.
1: Bueno. Bueno, las palabras de Jorge Betancor, director deportivo del Club de Fútbol Panadería Pulido San Mateo y de la cadena del club.

0: Bueno, continuamos en la mañana de verano con este breve, esta breve intervención del director deportivo del Club de Fútbol de nuestro municipio.
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0: Bien, continuamos en esta mañana de verano cuando son las 2:30 de la tarde ya de este 21 de agosto 2026. Mañana de verano de Radio Dinamarca Canaria. Bob Marley, Could You Be Love?

El gran Bob Marley and the Wailers, Could You Be Love, sonando en las mañanas de verano de Radio Dinamar Canaria. Vámonos con el señor Sir Elton John.

Bueno, ya nos ha llegado el parte meteorológico de la isla de La Palma por gentileza de nuestro amigo Pascual. Bueno, el tiempo actual en Breña Baja es de 22,9 grados y se siente con una sensación térmica como de 19,5. Cielo despejado y una humedad del 80%. Gracias, Pascual.

La mañana de verano de Radio Dinamarca Canaria con la música de ayer, de hoy, de siempre, que cada día desempolvamos para ti. Elton John, que es uno de los tantos personajes británicos que tiene el título de Sir.

Bueno, se me quedaba atrás un mensajito de Mari Carmen, que cuando poníamos las canciones de Disney me dijo: buenos días, ¿qué niño eres? Pues sí, y ojalá nunca pierda ese niño que llevo dentro, ¿eh? Algunos que me conocen bien me dicen que tengo el síndrome de Peter Pan, dicen.

Seguimos con el repaso de grandes éxitos de la historia de la música aquí en tu casa en la mañana de verano de Radio Dinamarca Canarias. Vámonos con la reina del disco de los 70 y 80, nada más y nada menos que Doña Gloria Gaynor con su famoso I Will Survive. Tema que se ha convertido en el movimiento LGTBI Plus Q. Plus, mejor dicho.

El señor Ramos nos dice, hablando de I Will Survive, ¿por qué no pone sobreviviré? Le acabo de poner ni muerto. Me dejó harto en la época de la pandemia ese tema del dúo dinámico, pero harto.

me dice la de Mónica Naranjo, está bien, la gritona, le digo yo, pero hay que reconocer que tiene una voz espectacular, ¿eh? Otro artista español, Mónica Naranjo, que siempre ha estado jugando ahí en la ambigüedad. Ustedes ya me entienden, ¿no?

0: Bueno, sus órdenes son para mí, señor Ramos, son órdenes. Vamos a escuchar a Mónica Naranjo, Sobreviviré. Hay que tener una garganta para cantar esta canción, amigo.
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Bueno, Mari Carmen que me mandó una foto de un caldero al albóndiga, me dice, hecha por mis manitas, claro que hoy es viernes y tiene todo el rancho ahí. Pues nada, cuando yo termine me encajo ahí, mami.

Otro mensajito que nos llega de Inés Santana. Buenos días, José Luis. Saluditos para Jenny, resto de oyentes. Y de parte de tu papi también. Buenos días, Inés.

Bueno, el vozarrón de Mónica Naranjo, lo que nos permite seguir avanzando en las mañanas de verano de Radio Dinamarca Canaria. Vamos a hacer una pequeña playlist de éxitos ochenteros en España. Decíamos que entre los 80 y los 90 salieron un montón de grupos españoles, entre ellos La Unión, con este éxito Lobo Hombre en París.

Más música en la mañana de verano de Radio Dinamarca Canarias, del pop español. En los comienzos que empezaba a conquistar el público español, Laura Pausini con Se fue. ¿Quién se fue? Dime, Laura, ¿quién se fue? Laura, por cierto, que se lo hubiese puesto yo si hubiese tenido una hija, entre otros.

Bueno, mandarle un saludito a nuestra amiga Lucy, que aunque no está en casa, está en sus quehaceres. Nos sigue escuchando. Gracias, Lucy.

Seguimos con el repaso, en este caso del pop español de los 80 y los 90. Por aquel tiempo también el grupo M-Clan en directo es del año 2000, Carolina.

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17 minutos sobrepasan la una de la tarde. Seguimos desempolvando para ti grandes éxitos. Vámonos con Alaska y Dinarama, el rey del glam.

Mañana de verano de Radio Dinamarca en Arias. Siempre con los éxitos de todos los tiempos. Esto eran Dinarama y Alaska, o Alaska y Dinarama, el rey del glam. Y uno de los grupos favoritos míos, el último de la fila, con su tema del 2008, Insurrección.

Más y más éxito en estas mañanas de verano. Vámonos con Baccarat, Sorry I Ain't Lady.

0: 13:26 minutos de la tarde, ya en la mañana de verano de Radio Dinamar Canaria. Unos consejitos comerciales y enseguida volvemos.
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5: Bueno, tequila con el rock and roll de finales de los 70. Dime que me quieres.

Tequila, año 79. Todavía un servidor era un adolescente. Pero cierto es que marcaron una época en el panorama musical español, Tequila. Vámonos con una diva de la canción, la señora Tina Turner, con este Baile Privado. Espectacular.

¿Dónde vas a escuchar todos estos éxitos? Solo aquí en Radio Dinamar Canaria. Mañana de verano. A un mes justo hoy de que entre el otoño.

La amiga Mari Carmen que dice, hoy te has superado en las canciones, qué bueno. Gracias, Mari Carmen. Ese es el objetivo que me pongo cada vez que me siento aquí cada mañana. Cierto es que a veces pongo alguna de mis locuras, pero ustedes me lo perdonan y así les enseño algo diferente.

como siempre, fuera de serie, la voz de nuestra Tina Turner. Otra que se nos fue. Bueno, las baladas que forman una parte muy importante de mi cultura musical, tanto que las oigo desde que era jovencito, un niñato prácticamente, el grupo Black con este Wonderful Life, Vida Maravillosa. Otro que se marchó.

mí cuando me da por escuchar balada, porque repito, es una modalidad musical que me gusta muchísimo, el señor Ramos me dice que siempre estoy escuchando música triste, dice. Pero siempre la balada me han puesto los pelos de punta, siempre, siempre. Al señor Ramos, como le gusta las bayatas y todas esas cosas raras. Que de paso le quiero recordar yo al señor Ramos que hoy es viernes, ¿eh? ¿Estará cansado usted o algo? Porque hoy es día de echarse la camisa por fuera, ¿eh?

Es que en nuestra época esto no habían discotecas, habían clubes. Bailar pegadito. Ya ustedes saben, cuando en esa edad de la juventud, cuando las hormonas están burbujeando como, como el agua con gas, igual. Ay, Dios mío, si la historia hablar. Ustedes saben la palabra canaria que tenemos que se llama rebenque. ¿Eh? Pues yo era un rebenque. Pero como todo está prescrito ya. Mari Carmen, que nos dice que las baladas son muy bonitas, ¿verdad que sí, Mari Carmen? Bueno, principio de los 70, el grupo Spargo, cuando nos inundó la Italo Disco, este tema, You and Me.

Oiga, que no se me quita de la cabeza la foto que me mandó Mari Carmen de las albóndigas. ¿Saben ustedes que es albóndiga? Pero está reconocido en la Real Academia de la Lengua decirlo almóndigas con M también, ¿eh? Otro datito que les dejo hoy por ahí. Por cierto, que este también lo tengo en vinilo, ¿eh? Ya no sé ni en dónde meterlo ya. Pero la Bonoloto no quiere agraciarme con algo para irme a un sitio más grande. Por cierto, que la acabo de ya ahora, desde el móvil, de aquí, ¿no? Usted sabe que yo lo hago todo con el móvil.

Bueno, y para dar por finalizado la playlist de hoy, vamos a repasar uno de los álbumes más vendidos en la historia de la música, por supuesto del rey del pop, Michael Jackson, con Thriller.

Todavía recuerdo que en estos años había un programa en la tele que se llamaba Video Show y yo la ponía cuando llegaba a las 11 de la noche y mi hermana, la pobrecita, se cagaba viva.

Michael Jackson con Thriller, y para acabar me quedaba una. No podía dejar de sonar en el día de hoy algo de Queen. We Will Rock You.

0: Not Real Present con Chiqui Chica. 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Buenas tardes.
1: Hola, buenas tardes.
0: Hola, Carmen, ¿qué tal?
1: ¿Cómo estás?
0: Bien, bien.
1: Yo bien, aquí oyendo la música.
0: Me alegro.
1: Tenemos tiempo fresquito un poquito ahí.
0: Yo, aquí dentro hace calor, yo no sé.
1: No, aquí falta corno fresquito.
0: Deja que salga, deja que salga.
1: Sí, claro. Pero que vamos a hacer lo que hay.
0: Es lo que hay.
1: ¿Todo el mundo bien?
0: Sí, de momento.
1: Pues me alegro un montón. Pues nada, porque te digo, saludo a ti especialmente, a tu familia también, a Jorge también, familia, a Mari Carmen y Vicente, su madre, a Paquita, a Jenny, a Pascual y a todo el mundo en general, y buen fin de semana.
0: Igualmente para ti, Carmen.
1: Y hasta el lunes, si Dios quiere.
0: Hasta el lunes, un abrazo.
1: Venga, igualmente.
0: Hasta luego.
1: Adiós, adiós.
0: Buenas tardes.
2: Buenas tardes, José Luis, aquí. Hola. En la playita, digo, voy a entrar ahora que cuando tú dijiste, si no, después no puedo entrar.
0: En la playita, ¿y cómo está eso?
2: Un poquito viento, pero bien, la bueno. Agua es súper buena.
0: Bueno, me alegro, a disfrutarlo.
2: Y solito.
0: A disfrutarlo.
2: Toda la vida, a mí lo que me gusta, aprovechelo.
0: Eso sí es verdad.
2: Y punto. Pues nada, un buen saludo para ti y tu familia, para Jorge y tu familia, y para David y tu familia, y para todo el mundo. Y un buen fin de semana.
0: Igualmente para ti, María, y disfruta.
2: Adiós.
0: Pégate un bañito a mi salud.
2: Vale, sí, ya me pega bastante. Adiós.
0: Bueno, cariño. Buenas tardes.
3: Buenas tardes, señorito.
0: Hola, Inés, ¿qué tal?
3: Pues como siempre, aquí sentadita al fresquito dentro de la casa, porque fuera hace calorcito.
0: Sí, al sol, sí.
3: Sí, de vez en cuando viene una ráfaga así impetuosa.
0: Sí.
3: Esta mañana chispeó, pero eso para más calor.
0: Sí, estaba previsto que cayera un par de gotillas, pero eso nada.
3: Bueno, eso nada. Ni nos moja.
0: Sí.
3: Pues nada, felicitar a Niño de la Palma, que nunca me acuerdo, ¿no?
0: Pascual.
3: Bueno, últimamente mi cabeza no se acuerda de muchas cosas.
0: Pascual,
3: la vez de mi niño ya. Pero bueno, a Jenny, familia, a Gloria, familia, y todas las amigas que trajo de Tejeda hoy, que las trajo aquí a Santa Brígida.
0: Sí.
3: Y eso es bueno, que salgan de su medio y que se distraigan un poco todas juntas.
0: Uh-huh. La verdad que
3: eso
0: sí.
3: Es bueno. Eso, a Vicente, su familia, yo qué sé, a todo el mundo.
0: Y
3: a todo el mundo, familia, que lo pasen bien, que tengan cuidado este fin de semana, que dice que van a cambiar las temperaturas.
0: Uh-huh.
3: Pero cuidándonos, que los mejores térmicos de nuestro cuerpo somos nosotros mismos.
0: Efectivamente.
3: Por eso mismo. Pues venga, que tengan un buen fin de semana y... hasta la próxima, que hablaremos de gobierno.
0: Sí, te acuerdas de eso. Un abrazo, Inés.
3: Hasta luego.
0: Bueno, buen día. Buenas tardes.
4: Hola, José Luis.
0: Hola, Pascual. ¿Cómo estamos, amigo?
4: Bien, bien, José Luis, bien.
0: ¿Para qué quejarse, no?
4: Bien, sí, para qué quejarse. Si no quejamos a nadie, no va a solucionar nada, ¿no?
0: Evidentemente.
4: Sí. Ya oigo que por ahí está el tiempo todavía.
0: Sí, aquí pone que hace 25 grados ahora mismo.
4: Sí, no, aquí ahora tenemos una brisa agradable.
0: Ah, bendito Jalisco.
4: Sí. No, la verdad que no. El sol no sigue tan mal.
0: Sí.
4: El sol sí.
0: Está pegando.
4: Pero al, ¿sabes lo que es? A la sombra está muy agradable.
0: Ah, bueno, pues entonces hay un remedio.
4: Sí. No ponerse una al sol.
0: Pues no ponerse al sol y punto.
4: Sí. Pues Jorge, voy a esto, yo le voy a saludar para que pase otra persona.
0: Sí, adelante.
4: A la señora Inés que acaba de llamar.
0: Sí.
4: A la otra señora Inés y a su padre, el señor Damaso.
0: Sí.
4: A Lucita, ¿qué hago? ¿La saludo o no?
0: Sí, hombre.
4: ¿La saludamos? No sí. Tengo muchas ganas.
0: Ella te quiere un montón.
4: Bueno, sí, ella me quiere ver lejos. Pues también para Lucita, para su marido, para todos, la familia de ellos.
0: Uh-huh.
4: Y para las dos Tere, para la señora de las albóndigas.
0: Sí, oye, qué pinta tenía, muchacho.
4: A ver si te sube un tape.
0: No creo, como yo no me encaje ahí abajo.
4: Hace mucho calor abajo.
0: Bueno, yo soy más de bajar por la noche, ¿eh?
4: Sí, sí, sí, mejor, sí.
0: Y hoy es viernes y el cuerpo lo sabe.
4: El cuerpo lo sabe, sí, sí, sí. Buen saludo también para Mari Carmen. Y otro para la señora Carmen también.
0: Mm.
4: Para Purita, que hace tiempo que nos llama.
0: Sí, hace tiempo que no la escuchamos.
4: Hace tiempo. Y Margarita, la de la seguida, también hace tiempo que nos llama. Un saludo para ella también, para Paquita.
0: Mm.
4: Para Jenny. Para Gloria Tejeda, para... Conchi y Eduardo,
0: uh-huh.
4: Y seguro que aquí, y Vicente y su madre, se me olvidaba, Isabelita también, para todo, se me olvida alguno que se dé por saludado, para Jorge también, y para ti, José Luis, que un abrazo y que tenga un buen fin de semana.
0: Igualmente para ti, Pascual.
4: Venga, José Luis.
0: Un abrazo, hasta amigo.
4: Hasta el lunes, un abrazo.
0: Un abrazo.
5: Me lo hubieras dicho.
0: Paquita, la del barrio, pobre pistolita. ¿Quién tiene una pobre pistolita?
5: Con un pobre bicho.
0: Buenas tardes.
6: Buenas tardes, esa mujer sí quería a los hombres.
0: Ah, sí, los quería un montón.
6: Vos matás a todos.
0: ¿Qué pasó?
6: Me gustaba. Te digo que La Palma no está tan lejos, que a tres cuartos de hora, o no creo que una hora, ¿no? Lo más, ¿no?
0: Sí,
6: no
0: sí. Tan lejos. 40 minutos.
6: Tampoco está en la China ni en el Japón.
0: Pero a mí como me da miedo el avión.
6: No, a mí el avión no me da miedo. A ver, bueno, ya hace un siglo que no voy a ningún sitio se ve en avión. La verdad, por último era en barco. Como mi hija llevaba el coche, pues íbamos en barco. Pero bueno, no es que tampoco que pero bueno, y el barco tampoco me da miedo, lo que no quiero estar con el rollo de estar ahí de subiendo, bajando, que la escalera de esto, que cae el coche, sí, que viene sí. El carro, que todo, y digo no, y vamos a ir a Fuerteventura, pero al final encontró aquí. Pero bueno, eso, y sabes que cuando tú te pones a decir que eras mi mamá, bueno, siempre de mi padre decía que yo revoltoso, lo que sea, decía que era un mataperro.
0: Sí, también se usaba mucho
6: un mataperro. Esto es un mataperro, tengo un mataperro, sí. Todo chiquillo para él mataba a los perros.
0: Yo también era un mataperro, no te creas.
6: Tampoco. ¿Alguna vez te cogió preso la policía?
0: Bueno, eso me lo reservo.
6: No, yo te decía, pues si no, pues entonces tampoco era tan mal eso, ¿no, hombre?
0: Hombre, preso no me han llevado, pero sí me pagaba.
6: Detenido. Como decía la policía, ¿no? Tardamos más en detenerlo que el juez echarlo fuera.
0: Sí, no, los grises, fíjate tú lo que te estoy hablando.
6: No, ya.
0: Con la pinta que tenía, ¿cómo no me iban a parar?
6: No, tampoco eres tan viejo, no te pongas tan viejo, por
0: no,
6: Dios.
0: No, pero lo viví. Pero
6: yo te conozco y no, hombre, sí, pero es que tú te pones a decir, ay, parece que te veis, dice que tienes 90 años.
0: No, pero años. Ya soy un señor mayor.

0: el rollo ese de más. Ya no me acuerdo cómo es el rollo. Ya pues, se me han olvidado los refranes.
1: Pues no sé.
0: Algunos. Hasta más ve que seña de volver. Eso. Te digo que ya estoy todo bello, sí que estoy vieja. No como tú. Pues nada, niño.
1: Bueno, Isabelita, un abrazo.
0: Y que te refresque con el polo que te mandé.
1: Sí.
0: El heladito que te mandé. Estaba rico, ¿verdad?
1: Oh, sí.
0: A mí ni que... Madre mía.
1: Ay, Dios.
0: Te digo. Hija está ron, como decía mi padre. Hija está ron. Pues vale, mi niño.
1: Un abrazo, chao. Isabel.
0: Adiós, igualmente.

0: pobre bicho.
1: Buenas tardes.
2: Hola, buenas tardes.
1: Hola, Paquita, Paeta.
2: Margarita, la de Valsequillo.
1: Ah, ¿cómo estamos?
2: ¿Desde cuándo que no llamaba?
1: Sí, sí, la verdad que sí.
2: Pero aparte de eso, yo lo oigo todos los días. La buena música que pones es una maravilla.
1: Muchas gracias.
2: Me encanta la música esa de los años 60 y 70 y todo eso.
1: Me alegro mucho.
2: Pues nada, para saludar a todos los oyentes, a los componentes de Radio Tinamara, a Jorge, a ti, Paquita, para que se recupere pronto, y a Pascual, para que tenga un buen verano.
1: Vale, mi niña.
2: Que pasen buena tarde.
1: Un beso para ti.
2: Igual.
1: Hasta luego.
2: Hasta luego.
1: Pobre pistolita.

Bueno, las 2 y 5 de la tarde de hoy viernes, y el cuerpo lo sabe. Lo que tienen que hacer es lo que decía Unión Lírica. Vamos a disfrutar el viernes sin parar.

Bueno, pues a disfrutar el viernes, el sábado y el domingo, como decía Unión Lírica, sin parar. Que estaremos aquí el lunes, ¿o no?

Las 14 y 11 minutos. Por aquí nos dice el señor Ramos: muy buen programa, superestrella. Dice: usted que me ve con buenos ojos, amigo.

Bueno, pues agradecerles como siempre la atención prestada, sobre todo por aguantarme. Se quedan ahora con la programación habitual de esta casa, musicalmente hablando, durante todo el fin de semana. El lunes será otro día para volvernos a encontrar en la radio. Y recuerde que todos en conjunto formamos una gran superestrella. Pase buen fin de semana, sean muy felices. Chao.

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3: Vamos, vamos, vamos. Esa rumbita, chiquillo.

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0: Muchas gracias.
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6: Un rico tema titulado Él Soy Yo.

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